0: Son las 8 de la tarde, 9 minutos.
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1: 9:00 p.m. 7 minutos.
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4: ¿Qué tal, querido amigo o amiga del programa Cruzada con Luis Palau? De esta forma damos comienzo a una nueva presentación de este nuestro espacio y punto de encuentro en la radio, en donde estudiamos diariamente la Biblia, la Palabra de Dios, de la mano, como siempre, del conferencista internacional Luis Palau. Mi nombre es Jorge Escopazo y en este día quiero presentarle el primer mensaje de la serie La Gracia de Dios, que estaremos tocando en los próximos días. Sin más entonces, con nosotros, Luis Palau.
5: De vez en cuando yo lo encuentro muy saludable sentarme a solas en algún rincón o conversar con algún amigo íntimo y recapacitar un poco acerca de los años pasados. Yo creo que a todos nosotros nos conviene, al estar solos en algún lugar, recordar lo que fue nuestro pasado. Porque muy a menudo nuestro pasado fue peor que nuestro presente. En verdad, en casi todos los casos, especialmente en la vida del cristiano, el pasado siempre ha sido o debiera ser peor que el presente. En otras palabras, uno progresa, uno mejora, uno asciende en su experiencia, en su madurez y en su vida personal. Todos tenemos en nuestro pasado pecados de los cuales nos avergonzamos a solas. Samuel Johnson, el famoso escritor, dijo: "Todo hombre sabe cosas acerca de sí mismo que no quiere que su amigo más íntimo jamás lo sepa". Ahora, eso es pensar en lo que uno ha sido en el pasado, esas cosas secretas de las cuales uno se avergüenza, ¿cómo pueden librarse de la vida, de la mente y de los recuerdos? Eso me hace pensar en lo que la Biblia llama la gracia de Dios. Esa frase, la gracia de Dios, es muy fascinante, pero muy difícil de definir. Yo he leído muchos libros al respecto y no he encontrado un solo libro que dé una definición de la gracia y el significado de la gracia de Dios que me satisfaga el corazón. Pero he encontrado un versículo en la epístola a Tito y el capítulo 3, donde creo que se llega lo más cerca posible a una definición. Algunos dicen que la gracia es el favor inmerecido de Dios, pero eso no define la gracia, más o menos es una frasecita aceptable. Tito 3, 4 y 5 dice así: "Cuando se manifestó la bondad de Dios nuestro Salvador y su amor para con los hombres, nos salvó, no por obras de justicia que nosotros hubiéramos hecho, sino por su misericordia, por el lavamiento de la regeneración y por la renovación en el Espíritu Santo". La gracia de Dios es la bondad de Dios, es el amor de Dios, es la misericordia de Dios. Eso significa la gracia de Dios. La Biblia dice que el trono de Dios es un trono de gracia. O sea, un trono de amor, un trono de bondad, un trono de misericordia. En Hebreos se nos habla de que el Espíritu Santo es el Espíritu de gracia. En San Juan capítulo 1 y versículo 14 dice que Jesús vino al mundo lleno de gracia y de verdad. Y que mientras Jesús caminaba por el mundo, demostró la gracia, la bondad, la misericordia y el favor y el amor de Dios. Por ejemplo, ¿se acuerda usted de la mujer en el capítulo 8 de San Juan? La mujer que fue tomada en el acto de adulterio, la mujer que fue acusada por los fariseos y los líderes religiosos. Esta mujer al fin se encontró con el Hijo de Dios, y los acusadores tuvieron que desaparecer. Y esta mujer, que indudablemente había cometido el acto del adulterio, sin embargo se enfrentó ojo a ojo con Jesús, y Jesús le dijo: "Mujer, ¿dónde están tus acusadores?". Y ella dijo: "No lo sé, Señor, ninguno me ha acusado". Y el Señor le dijo: "Ni yo te condeno, vete y no peques más". Sí, el Señor Jesús estaba lleno de gracia y de verdad. Y la Biblia dice que cuando nosotros nos volvemos a Dios, Él derrama gracia sobre nosotros. La gracia y la bondad de Dios se demuestran hacia los hombres pecadores, hacia usted y hacia mí, amigo que me escucha. Cuando yo miro a la historia mía, mi breve historia pasada, yo descubro de que hay tanto en mi pasado que Dios tuvo que perdonar. A veces pienso en algunos de los actos que cometí en mi juventud y me avergüenzo ante Dios y ante mi propia conciencia. Pero la gracia de Dios, ese amor, esa bondad, esa misericordia de Dios, qué hermosa que es. Qué hermoso es saber que usted, como yo, puede disfrutar de la gracia de Dios. Que usted puede acercarse a Dios y encontrar que el trono de Dios es un trono de gracia. Es cierto que Dios es un juez, y es cierto que un día toda la humanidad va a ser juzgada, excepto aquellos salvados por Cristo, frente al gran trono blanco de Dios. Pero mi amigo, en este día, la Biblia dice, acerquémonos pues confiadamente al trono de la gracia, para alcanzar misericordia y hallar gracia para el oportuno socorro. Acerquémonos, dice, en plena certidumbre de fe. Esa certidumbre viene cuando usted comprende de que Jesús le ama, de que su trono es un trono de gracia, de que Jesús es un Señor perdonador, es un Salvador maravilloso. Y luego en los Hechos capítulo 14 y el versículo 3 dice que la palabra de Dios es la palabra de su gracia. ¿Qué quiere decir? Quiere decir que el mensaje de la Biblia, el mensaje de Cristo, el mensaje de la cruz, lo que la Biblia llama el Evangelio, es una palabra de gracia. ¿Usted sabe lo que quiere decir la palabra Evangelio? Es una palabra transliterada del griego. En el griego, la palabra Evangelio quiere decir buenas noticias. ¿Cuáles son esas buenas noticias? Pues las buenas noticias son de que Dios es un Dios de gracia, un Dios de bondad, un Dios de misericordia, un Dios de amor, un Dios perdonador, amigo mío. ¿Usted le tiene miedo a Dios? ¿Usted tiene temor de Dios? ¿Tiene temor del juicio de Dios y la condenación de Dios? Pues hasta cierto punto tiene razón, porque el pecado acarrea la condenación. Pero sabe una cosa, la gracia de Dios es mayor que el juicio de Dios. La gracia de Dios se demostró en la cruz del Calvario, ¿se da cuenta? En aquella cruz, al morir Cristo cargando con sus pecados, amigo mío, se reveló la gracia de Dios. ¿Lo entiende? Aunque no lo entienda, acéptelo por la fe en su corazón, y esa gracia de Dios va a transformar su vida. Y si usted por la fe acepta el perdón que Dios le ofrece en su gracia, usted será hecho un nuevo hombre. Por ahí oigo a alguien que suspira y dice, pero si hablamos de que Dios perdona gratuitamente, todo el mundo se va a corromper. Al contrario, cuando los hombres creen que Dios es un Dios de amor y de gracia, sus vidas empiezan a cambiar. Porque nada cambia el corazón de un hombre como el amor de Dios derramado en su corazón. Sí, en este día, yo deseo que usted empiece a cantar en su corazón, que usted empiece a saltar de alegría, que usted empiece a flor de labios a expresar su gratitud a Dios, porque la gracia de Dios, que trae salvación a todos los hombres, se ha demostrado y manifestado en la cruz de Jesús, en la resurrección de Jesús, en el amor de Dios, ese amor que quiere invadir su corazón, quiere inundar su corazón, quiere embargar su corazón. El amor de Dios y la gracia de Dios traen salvación a todos los hombres. Con sinceridad, con honestidad, de todo corazón, deje que Cristo entre a su vida este día. Disfrute de la gracia de Dios, alabe a Dios. Eso va a cambiar su vida más que ninguna otra cosa. La gracia de Dios.
4: Para poner ponerse en contacto con Luis Palau y hacerle llegar sus comentarios o sus preguntas, escríbale a la dirección de correo electrónico consejos@luispalau.net. consejos@luispalau.net. Si prefiere hacerlo a través del correo postal, escríbale a Luis Palau, apartado 15, Ciudad de Guatemala, Guatemala. Apartado 15, Ciudad de Guatemala, Guatemala. Llegamos hacia el segmento de la música. Hoy nos acompaña Danilo Montero.

0: Así nos acompañaba Danilo Montero por el segmento de la música con esta preciosa melodía titulada Te Alabo. De esta forma estamos llegando al final, pero no quería despedirme sin antes recordarle que si usted conoció al Señor Jesucristo como su Salvador personal a través de alguno de los ministerios de la Asociación Luis Palau, yo le invito a que nos escriba, nos cuente de su decisión, escribiéndonos a la dirección de correo electrónico testimonios@luispalau.net. testimonios@luispalau.net. Para Luis va a ser de mucha alegría saber de su decisión y poder estar en contacto con usted, así que yo le invito a que nos escriba. Mi nombre es Jorge Escopazo, fue un placer acompañarle en este día. Si el Señor lo permite, nos vamos a reencontrar en nuestra próxima presentación. Recuerde visitarnos en nuestro sitio en internet, luispalau.net.
1: Amigos oyentes, muchas gracias por su fina sintonía al programa de este día. Les estaremos esperando muy pronto para el próximo programa Cruzada con Luis Palau. Hasta entonces, recuerden las palabras de nuestro Señor Jesús. Felices los de corazón limpio, pues ellos verán a Dios.

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1: Son las 9 de la noche, 24 minutos.

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3: Hay quienes piensan que Dios solo está con nosotros cuando estamos sonrientes, jugando, celebrando, divirtiéndonos. Pero que cuando llega el momento decisivo, cuando duele y lastima, es como si Dios se fuera, se marchara.
1: Numerosas familias norteamericanas, acosadas por la voracidad de los bancos y la Gran Depresión acaecida el 29 de octubre de 1929 y conocida como el Martes

0: Negro, cargaron sus pocas posesiones en autos o camionetas y se fueron por la ruta 66 hacia el oeste a buscar trabajo a la soñada tierra prometida, California, donde, según se decía, siempre había sol, cosechas abundantes y trabajo bien remunerado. Muchos pueblos de la ruta 66 crearon campamentos para los viajeros desamparados en donde podían descansar y dormir en su automóvil totalmente gratis. De momentos complicados y difíciles vamos a hablar hoy en nuestra ruta 66. Nos vamos a acercar a los Salmos 87, 88 y 89 con un tema bastante actual: depresión bajo presión. En la vida pasamos por momentos duros y complicados, pero podemos aprender que hay alguien que está a nuestro lado. Vamos a escuchar ya la reflexión y después volveremos con las preguntas.
1: Seguimos avanzando en el estudio de los Salmos y hoy cerraremos el tercero de los libros que componen el Salterio Hebreo. Y para ello nos acercaremos a los Salmos 87, 88 y 89. Descubriremos que el 87 habla sobre Jerusalén, sobre lo que Dios hace en favor de Sion y celebra la victoria divina. El Salmo 89, por su parte, está vinculado a un tema semejante, pues habla de aquello que Dios hizo por su pueblo y el resultado complicado vinculado a esta situación en el que el pueblo fue llevado al cautiverio en Babilonia. Y el Salmo 88, al que vamos a dar atención especial inicialmente, habla acerca de un sufrimiento particular de un individuo. La descripción del Salmo 88 indica que según Mahalat Leanot, quizás una melodía, el sufrimiento del afligido. Hay una gran discusión sobre el significado exacto de esa expresión. Y este Salmo es presentado como un poema del Ezraíta Emán. No tenemos mucha información sobre Emán. Muy probablemente se trata de la misma persona que aparece en el capítulo 6 del libro de Crónicas, hijo de Cerá. Este salmo aparece como compuesto por él, mientras que el Salmo 89 es atribuido a Etán, probablemente su hermano, según la citación del mismo versículo. Pero el Salmo 88 nos llama la atención porque es muy diferente de cualquier otro salmo. Nuestro querido oyente podrá acompañarnos y ver cómo el salmista habla sobre su dolor, su sufrimiento, cómo reacciona alguien que está en una depresión y una depresión bajo presión. Aparte del juego de palabras, él muestra que sufre una profunda depresión, tal como ocurre con muchos de nosotros en los días de hoy. El Salmo dice lo siguiente según leemos en la Nueva Versión Internacional de la Biblia. Señor, Dios de mi salvación, día y noche clamo en tu presencia. Que llegue ante ti mi oración. Dígnate escuchar mi súplica. Tan colmado estoy de calamidades que mi vida está al borde del sepulcro. Ya me cuentan entre los que bajan a la fosa. Parezco un guerrero desvalido. Me han puesto aparte. Entre los muertos parezco un cadáver que yace en el sepulcro. De esos que tú ya no recuerdas, porque fueron arrebatados de tu mano. Cuando empezamos a leer este salmo, sentimos el profundo dolor que el salmista está enfrentando. Y para sorpresa de muchos, aquí tenemos un salmo absolutamente negativo. Esto nos muestra que en determinados momentos de la vida podemos y debemos sencillamente llorar. Llegó el momento, como dice la canción, de llorar y llorar. No es verdad que en toda y cualquier situación tengamos que salir siempre airosos, con una sonrisa en la cara, diciendo que todo saldrá bien. La verdad es que eso es muy superficial. Aprenderemos a través de este sufrimiento y dolor de alguien que está presionado, que está bajo una presión tal que involucra su salud e incluso el peligro de perder la propia vida. Lo mismo ocurre con nosotros, que muchas veces nuestro sufrimiento es un sufrimiento persistente, ya sea llorando abiertamente o callados en silencio. Es en esos momentos que debemos buscar a Dios y pedir su misericordia, porque este sufrimiento, recordemos, está bajo su control soberano. De hecho, el salmista sigue y dice algunas cosas que llaman nuestra atención. Fíjate, querido amigo, querida amiga, quizás pienses que Dios esté lejos, pero en realidad Dios sabe lo que está pasando. Tú no lo sabes, pero Dios sí, y está en control de la situación. Mira lo que dice el texto desde el versículo 8. Me han quitado a todos mis amigos, y ante ellos me has hecho aborrecible. Estoy aprisionado y no puedo librarme. Los ojos se me nublan de tristeza. Yo, Señor, te invoco cada día, y hacia ti extiendo las manos. ¿Acaso entre los muertos realizas maravillas? ¿Pueden los muertos levantarse a darte gracias? El salmista siente que pronto podrá morir, y entonces pide que Dios tenga misericordia, porque cuando esté muerto no estará alabando a Dios entre los vivos en la congregación, en la reunión de los justos. Y él prosigue clamando a Dios y diciendo, según leemos en el versículo 13, «Yo, Señor, te ruego que me ayudes. Por la mañana busco tu presencia en oración. ¿Por qué me rechazas, Señor? ¿Por qué escondes de mí tu rostro? Yo he sufrido desde mi juventud. Muy cerca he estado de la muerte. Me has enviado terribles sufrimientos y ya no puedo más. Tu ira se ha descargado sobre mí. Tus violentos ataques han acabado conmigo. Todo el día me rodean como un océano. Me han cercado por completo. Me has quitado amigos y seres queridos. Ahora solo tengo amistad con las tinieblas». ¡Qué impresionante! Como vemos aquí, el Salmo termina con una nota triste de dolor y sufrimiento, mostrándonos que aún en la circunstancia más terrible, difícil e inexplicable de la vida, Dios no se ausentó del universo y sigue siendo digno de recibir nuestra oración y clamor, porque solamente Él tiene cómo sostenernos en un momento de depresión. Sí, en un momento de depresión bajo presión. A veces pasas por una depresión debido a las presiones de la vida. Eso no tiene nada que ver con el demonio. Eso no tiene nada que ver con algún pecado. Eso no tiene nada que ver con alguna circunstancia inexplicable. Se trata básicamente de la tristeza, de la condición humana, de tu fragilidad y mi fragilidad, que cuentan con la gracia y misericordia de Dios. El Salmo 87, a diferencia del 88, es un salmo que habla, según ya anunciamos, sobre las maravillas de Sion, de Jerusalén. Dice que Dios ama las entradas de Sion más que todas las moradas de Jacob. De ti, ciudad de Dios, se dicen cosas gloriosas. Y él prosigue triunfante y termina incluso el salmo diciendo, y mientras cantan y bailan dicen, en ti se hallan todos mis orígenes. A la par que el Salmo 87, vemos el Salmo 89 que empieza hablando sobre la grandiosidad de Dios y de todo lo que Él ha hecho a favor de su pueblo. Oh Señor, por siempre cantaré la grandeza de tu amor. Por todas las generaciones proclamará mi boca tu fidelidad, dice el versículo 1. He hecho un pacto con mi escogido. Le he jurado a David, mi siervo. Dice el versículo 3, según la Nueva Versión Internacional. Estableceré tu dinastía para siempre y afirmaré tu trono por todas las generaciones. Y la descripción del poder de Dios, la verdad es que es muy bonita y alargada en este salmo tan bello de 52 versículos. Y aquí cabe citar lo que dice el texto desde el versículo 9 hasta el versículo 13. Tú gobiernas sobre el mar embravecido. Tú apaciguas sus encrespadas olas. Aplastaste a Rahab como un cadáver. Con tu brazo poderoso dispersaste a tus enemigos. Tuyo es el cielo y tuya la tierra. Tú fundaste el mundo y todo lo que contiene. Por ti fueron creados el norte y el sur. El Tabor y el Hermón cantan alegres a tu nombre. Tu brazo es capaz de grandes proezas. Fuerte es tu mano, exaltada tu diestra. Vemos aquí la descripción del poder, de la grandiosidad de Dios. Pero el Salmo empieza a decir que a pesar del poder de Dios, de todo lo que Dios había hecho por Israel, resulta que tuvieron lugar problemas serios cuando el pueblo enfrentó el momento del desastre. Sufrió la presión internacional y ahora se encuentra triste y también bajo presión. Dice el texto a partir del versículo 30, si sus hijos se apartan de mi ley y no viven según mis decretos, si violan mis estatutos y no observan mis mandamientos, con vara castigaré sus transgresiones y con azotes su iniquidad. Con todo, jamás le negaré mi amor, ni mi fidelidad le faltará. No violaré mi pacto, ni me retractaré de mis palabras. Una sola vez he jurado por mi santidad, y no voy a mentirle a David. Su descendencia vivirá para siempre. Su trono durará como el sol en mi presencia. Como la luna, fiel testigo en el cielo, será establecido para siempre. Pero tal como nosotros, tenemos dolores, problemas y aflicciones que nos llevan a la depresión en la vida personal e individual, eso ocurre también con el pueblo de Dios. Ocurre, digamos, también a nivel colectivo. A pesar de la esperanza, de la promesa, de todo lo que se imaginaba que iba a pasar, el versículo 38 nos deja asustados y preocupados. Dice así: pero tú has rechazado a tu ungido, te has enfurecido contra él en gran manera, has revocado el pacto con tu siervo, has arrastrado por los suelos su corona, has derribado todas sus murallas y dejado en ruinas sus fortalezas. Todos los que pasan lo saquean, es motivo de burla para sus vecinos. Podemos afirmar que este salmo muestra el momento en el que el pueblo de Judá llora la destrucción del reino del sur. Lo que pasa en su mente es que Dios desistió de su pacto y parece que no cumplirá su promesa de fidelidad a David debido a la infidelidad del pueblo. Y el salmo, según la Nueva Versión Internacional, sigue mostrando el dolor, el lamento y la presión profunda que está en el corazón de aquellos que lloran por lo que pasó. ¿Hasta cuándo, Señor, te seguirás escondiendo? ¿Va a arder tu ira para siempre como el fuego? Recuerda cuán efímera es mi vida. Al fin y al cabo, ¿para qué creaste a los mortales? ¿Quién hay que viva y no muera jamás? ¿O que pueda escapar del poder del sepulcro? ¿Dónde está, Señor, tu amor de antaño, que en tu fidelidad juraste a David? Recuerda, Señor, que se burlan de tus siervos, que llevo en mi pecho los insultos de muchos pueblos. Tus enemigos, Señor, nos ultrajan. A cada paso ofenden a tu ungido. Y sorprendentemente, después de tanto dolor, después de percibir el sufrimiento de presión en presión, que nos lleva a una profunda y complicada depresión, el salmo termina diciendo: bendito sea el Señor por siempre. Amén y amén. Aquí justo también termina el tercer libro de los salmos. Aquí vamos a entender y descubrir que alguien que sirve a Dios no vive solo de momentos alegres y de alabanzas. Muchas veces el dolor, el sufrimiento y la depresión nos afectarán. Hay que decirlo claro. Pero eso es parte de la vida, de nuestro crecimiento, de nuestro aprendizaje, y debemos luchar para que todo lo que nos rodea no nos deje deprimidos ni frustrados.

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0: Aquí seguimos en nuestra Ruta 66, un programa original del profesor de Biblia Luis Sayau, en el que viajamos por los 66 libros de la Biblia. Es un contenido que ha sido producido por Radio Encuentro, Radio Transmundial en España, y traducido por Mateus Rodríguez, presentado y adaptado por el profesor de Biblia y comunicador Fernando Díaz Sarmiento. Hoy estamos aquí en nuestra Ruta 66 estudiando los Salmos 87, 88 y 89, hablando sobre depresión bajo presión. Después de la exposición, llega el momento adecuado para responder las preguntas. Recuerda que puedes enviarnos las tuyas en el WhatsApp o Telegram 601-20-32-65 con el prefijo más 34 si nos contactas desde fuera de España, o bien en el correo electrónico info@radioencuentro.net. Estamos viendo los Salmos 87, 88 y también el 89. Y ahora ya tenemos preparadas algunas preguntas para ser contestadas. ¿Vamos a empezar en el 87? ¿Sí? Venga. Fernando, ¿quién es Raab aquí en el Salmo 87, en el versículo 4? ¿Y esta Babilonia que aparece aquí? ¿Qué? ¿Qué me dices? ¿Hablaba la gente de Babilonia la Grande en ese momento?
2: Esperanza, es importante prestar atención aquí, porque de lo contrario nos confundiremos. Raab aquí no tiene nada que ver con la Raab del libro de Jueces, cuando los israelitas conquistan la ciudad de Jericó. En realidad, Raab es una figura que se refiere a un monstruo marino, a un determinado animal gigante de las aguas. De hecho, eso se repite en el Salmo 89, versículo 10. Se trata de una idea simbólica para referirse a Egipto, junto a las naciones que son citadas en el Salmo 87, Babilonia, Filistea, Tiro y también Cus o Etiopía. Y la mención a Babilonia también tiene sentido porque aparece más tarde en el escenario bíblico en el contexto de la monarquía israelita. De hecho, ya se le conocía en el siglo VIII. Y los salmos no son todos de esa época. Algunos salmos son incluso posteriores al periodo del cautiverio, como es el caso, por ejemplo, del Salmo 87. Así que tiene sentido esta mención a Babilonia. Tiene lugar dentro del esquema cronológico de la historia que vemos aquí.
0: Hay salmos que la gente dice, caramba, este salmo es para morirse. Ahora el 88, Fernando, parece que este ya lo mató definitivamente, porque no conozco ningún salmo más melancólico que el 88. ¿Por qué se habla tanto de muerte, del entierro? Parece que es el salmo de la tumba, Fernando.
2: Fíjate qué cosa, Esperanza. Al que le guste leer los autores románticos o quizás una literatura más existencialista como Jean-Paul Sartre o Albert Camus, encontrarán que en la propia Biblia tenemos un discurso capaz de alcanzar a las personas que están en una situación de sufrimiento. Y es que muchos se imaginan a un Dios psicológicamente limitado. Es decir, hay quienes piensan que Dios solo está con nosotros cuando estamos sonrientes, jugando, celebrando, divirtiéndonos, pero que cuando llega el momento decisivo, cuando duele y lastima, es como si Dios de repente se marchara, se fuera. Pero el Dios de la Biblia es el Dios de la vida y de la muerte. Por lo tanto, el texto habla del momento más duro, del peligro de morir. El salmista tiene la libertad de llorar y presentar su oración a Dios, aunque no aparezca a simple vista ningún momento de esperanza aquí. Pero solo el hecho de presentar y derramar su corazón ante Dios muestra que la única expectativa que él tiene en su vida es el propio Dios.
0: Dicen que quien no está preparado para morir no sabe vivir, no está preparado para la vida. Ahora bien, el salmista se enfrentó a la muerte, la vida y luego la vida después de la muerte. ¿Cómo está este tema? Tú hablaste ahora de muerte y vida y mencionaste el Dios de la muerte. Todo esto, la verdad es que es nuevo para mí.
2: Esperanza, es interesante observar en el Salmo que él habla mucho sobre la muerte. Hasta nos quedamos un poco asustados aquí. A lo mejor pensarás que estamos viajando por Transilvania. o que esto es la familia Adams, o que estás escuchando historias para no dormir. Pero la gran verdad es que el texto bíblico habla de la muerte como una realidad que aflige a la continuidad de la vida. Así que para entender el salmista es como si él dijera así: escucha, Señor, ¿acaso los muertos se levantan y te alaban? Él no entra en detalles sobre lo que pasará después de la muerte. Él habla de la muerte más como una amenaza para esta vida, entendiendo que el fin de esta vida empieza en la tumba. No se trata de que crea en la vida después de la muerte, una esperanza que solo se discutirá detalladamente después en la propia Biblia. Por eso su manera de describir la muerte es tal como vemos aquí. Ellos creían que el hombre se iba al Sheol, que es el mundo de los muertos, donde se quedarían en esta situación post-mortem que se detalla posteriormente en la Biblia.
0: Voy a saltar al Salmo 89, porque esto que habla de la muerte me está asustando. Fernando, en el Salmo 89, concretamente, en el versículo 26, ¿quién es este padre del que habla el salmista?
2: Es una pregunta interesante. El Salmo 89 plantea un interrogante. ¿Será que el pacto de Dios con David se acabó porque el pueblo fue llevado al cautiverio en Babilonia? Así que él habla de la condición de discutir la situación del rey. Con lo que al hablar sobre el rey, él habla en el lenguaje antiguo de Oriente Próximo. Todo ser real de la antigüedad tiene vínculo con el ser divino. En Egipto, por ejemplo, se creía que el propio faraón era hijo del dios egipcio. De igual manera, en el Antiguo Testamento se usa la figura de que el rey es hijo del dios de Israel. Tú eres mi hijo, hoy te engendré. Y aquí, cuando él dice tú eres mi padre, mi dios, la roca de mi salvación, la referencia es exactamente al rey davídico, que es preservado aquí por el propio Dios. Es exactamente este tipo de conexión que se utiliza más tarde para hablar mesiánicamente de la persona de Jesús, que es el Hijo de Dios no solamente en el sentido real, sino también por tener la misma naturaleza del propio Padre.
0: En tu exposición sobre el Salmo 88, hablando aquí principalmente de la depresión, muchas personas que nos están siguiendo ahora sufren con este sentimiento, este momento melancólico de la vida. ¿Es algo normal? ¿Podemos vivir con ello? ¿Es también parte de la vida espiritual o hay algo mal que necesita arreglarse, algo malo que necesita ser reparado en nosotros?
2: Pues bien, aquí es importante prestar bastante atención y tomar cuidado en cuanto a ese punto, a ese aspecto. ¿Cuál es la importancia de observar bien este salmo y entender la situación de la depresión? Algunas personas entienden que un cristiano verdadero, una persona que sirve a Dios, no puede jamás pasar por una depresión, porque piensan que el que está con Dios siempre es victorioso y no sufre problemas de este tipo. Pero eso no es verdad, como vemos aquí. Ahora, observando este salmo, vemos que el autor pasa por la depresión por una razón objetiva. Él está enfrentando incluso un riesgo de morir. Está enfrentando, podemos decirlo así, una crisis muy seria. Así que nos planteamos, ¿por qué alguien entra en depresión? La depresión puede ser un problema espiritual muy serio, incluso, y debe ser tratado. Pero la depresión puede tener origen clínico. La persona a veces está deprimida sin razón alguna, con lo que a veces necesita tratamiento. Cuando tenemos tristeza y dolores en la vida, tenemos que afrontarlo con tranquilidad, porque esta es la experiencia no solo del salmista, sino de muchos otros hombres y mujeres de Dios en la propia Biblia. Nadie debe quedarse, digámoslo así, más deprimido de lo que está pensando justamente en relación con la depresión, que no tiene remedio. No es así. Por lo tanto, es importante entender esta realidad con equilibrio y sentido común.
0: Fernando, parece ya que el tiempo nos está presionando y tenemos que terminar, pero no queremos deprimirnos. Tú que nos escuchas, permanece muy atento y mantén tu corazón dispuesto y los ojos y oídos bien abiertos, porque aquí viene el momento de la aplicación en nuestra Ruta 66.
2: Hoy ha seguido con nosotros los Salmos 87 al 89 en nuestra Ruta 66, con el tema que recordarás, depresión bajo presión. Aparte del juego de palabras, el Salmo 87 canta la gloria y belleza de Jerusalén, mientras el 89 habla del poder de Dios que bendice a Jerusalén y a Judá. Y cómo la tristeza se adueña del salmista en una especie de depresión nacional a causa del cautiverio. Vimos también en el Salmo 88 el sufrimiento profundo y la depresión intensa del salmista ante el peligro de perder su propia vida. En estos salmos un poco sombríos y tristes, ¿cuál es la gran lección que tenemos para nuestra vida? Presta bastante atención, querido oyente. Hay momentos y circunstancias en la vida en la que debemos llorar y derramar nuestra propia vida, nuestro corazón y nuestro dolor ante el propio Dios. Esa es una cosa que no viene nada mal. Al contrario, nos puede hacer mucho bien. De hecho, llorar ante el dolor es perfectamente normal. Que Dios consuele profundamente tu dolor y te acompañe en ese proceso para ver luz al final del túnel.
0: Aquí llegamos al final de otro episodio de nuestra Ruta 66, pero volveremos para seguir descubriendo este libro de la Biblia. 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Si tienes comentarios o quieres decirnos las impresiones que este programa te ha provocado, te ha producido, compártelo con nosotros a través de un mensaje escrito o un mensaje de voz en el WhatsApp 601 20 32 65 con el prefijo más 34 desde fuera de España. 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Estuvo en la parte técnica del espacio Andrés Ocampo y te acompañó Esperanza Suárez. Nos vamos, pero contamos contigo en nuestra próxima y particular Ruta 66, un camino abierto a la esperanza, un encuentro con el autor de la vida. Te esperamos.
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0: Son las 10 de la noche, 42 minutos.
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1: Son las 10 de la noche, 51 minutos.

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0: 11 de la noche. 3 minutos.
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1: Son las 11 de la noche, 12 minutos.

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0: y ayúdanos a perdonar. Te exaltamos, Señor, y bendecimos tu santo nombre. Ayúdanos a poder amar a los demás. Sí, Señor. Aleluya. Aleluya. Fuerte el aplauso al Señor. No nos escuchan en el cielo.
1: Son las 11 de la noche, 22 minutos.

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0: Son las 11 de la noche, 49 minutos.
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0: Son las 12 de la noche. Un minuto.
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Son las 12 de la noche. 28 minutos.

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0: Esta alegría viene por lo que soy. Rendimiento,
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Dios solo existe aunque no lo veamos. Además, podemos respirarlo incluso sin entenderlo. Dios nos mantiene con vida aunque no lo entendamos. Y nos ama aunque no lo veamos. Prueba y comprueba.

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0: answers.
1: Hola, soy el video de tu boda. Estoy a punto de dañarme porque me grabaron en VHS y últimamente nadie nos usa. Recuerdo que me vieron.

eres santo y eres digno de ser alabado en gran manera. Es por eso que aquí estamos, Señor, para adorarte y pedirte que derrames de tu Espíritu.

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de mi Padre está sobre mí, por cuanto me ha ungido para dar buenas nuevas a los pobres. Me ha enviado a sanar a los enfermos, a los quebrantados de corazón, a pregonar libertad a los cautivos, dar vista a los ciegos. De cierto os digo, todo cuanto pidiereis al Padre en mi nombre, os lo dará.

0: Mira nuestro fiche de atrás. Bueno, nuestro fiche no. El con el que te conquisté.
1: Si Adán y Eva escucharan las actuales políticas e ideas sobre el matrimonio, incluso en el Día de las Madres, tendrían menos preguntas. Cada cosa en su lugar. Reparemos la familia.

0: y bendecimos tu santo nombre. Ayúdanos a poder amar a los demás. Sí, Señor. Aleluya. Aleluya. Fuerte el aplauso al Señor. No nos escuchan en el cielo. Aleluya. Gracias, Señor. Gracias.
1: Un prisionero y un adicto tienen en común que ninguno disfruta la libertad. Podríamos afirmar también que las dos situaciones se habrían podido evitar obedeciendo máximas como ama a tu prójimo como a ti mismo y manténganse sobrios. La libertad es una parte fundamental del bienestar humano. La libertad es un regalo de Dios. Ni la prisión ni la adicción son parte del plan de Dios para tu vida.

camino de su día en base al placer. Para ellos las consecuencias no importan mientras terminen satisfechos. Prefieren trasnochar que dormir en paz y reconocen sus errores cuando no hay nada que hacer. Si tienes que elegir entre un fabuloso camino que termina en el infierno o una carretera angosta que termina en casa, no lo pienses. La vida es un lapso de tiempo. La eternidad es para siempre. Camina.

0: de su día en base a su ira. Para ellos, hacer que los demás paguen por sus propios errores es la regla, y la vergüenza una forma de vida. En su rencor, hacen cosas que merecen castigo y repudio, y usualmente terminan muy mal. Si tienes que elegir entre un camino satisfactorio que termina en el infierno o una carretera angosta que termina en casa, no lo pienses. La vida es un lapso
1: de tiempo. No vayas a otro lado. 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

Otra vez tu mamá amaneció deprimida. Lo sabes por su mal humor. En los próximos minutos, ella te va a decir algo fuerte y tendrás que elegir entre hacer su día peor o mejorar las cosas. Trae el cambio a tu familia.

Su rebeldía empezó a los 6 años y en ese entonces habría sido suficiente un abrazo y una conversación amorosa y firme, padre, hija. No esperes que pase el tiempo.

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propia fuerza. Otra vez sintiendo esta resignación, que a veces me frena, a veces me acelera.

Cuando caminas en la luz, eres capaz de atravesar un mar en seco, recoger algunas piedras para destruir un gigante y ver murallas caer. Vive sin temor.

Si Adán y Eva escucharan las actuales políticas e ideas sobre el matrimonio, incluso en el Día de las Madres, tendrían menos preguntas. Cada cosa en su lugar. Reparemos la familia.

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0: Éramos un grupo de 6 que estábamos juntas en la cena, el desayuno y a veces en la merienda. Pero desde que comenzaron a pelearse, mis amigas fueron desapareciendo. Cada vez que discuten me da miedo terminar volando como mis amigas contra una pared. La verdad es que ustedes deberían mejorar su comunicación, ¿eh?
1: No esperes a que la taza de porcelana te hable para entrar en razón.

propia fuerza. Otra vez sintiendo esta resignación, que a veces me frena, a veces me acelera.

0: camino de su día en base al placer. Para ellos las consecuencias no importan mientras terminen satisfechos. Prefieren trasnochar que dormir en paz y reconocen sus errores cuando no hay nada que hacer. Si tienes que elegir entre un fabuloso camino que termina en el infierno o una carretera angosta que termina en casa, no lo pienses. La vida es un lapso de tiempo. La eternidad es para siempre.
1: Siento

0: Legal, prescrito por la ley y conforme a ella. Provechoso, que causa beneficio o utilidad. No todo lo que se permite nos beneficia. Aún hay tiempo.
1: Es bueno para la salud.
0: Pero estar en buena forma física no siempre es sinónimo de paz. Caminar por deporte es sinónimo de salud.

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María no llega. Su rebeldía empezó a los 6 años y en ese entonces habría sido suficiente un abrazo y una conversación amorosa y firme, padre, hija. No esperes que pase el tiempo.

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1: Y un adicto tienen en común que ninguno disfruta la libertad. Podríamos afirmar también que las dos situaciones se habrían podido evitar obedeciendo máximas como ama a tu prójimo como a ti mismo y manténganse sobrios. 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

ellos un gato negro es señal de mala suerte. Sin embargo, hay gatos negros a los que le va mejor que a ellos, y por su manera de pensar, terminan sin paz mental. Si tienes que elegir entre un fabuloso camino que termina en el infierno o una carretera angosta que termina en casa, no lo pienses. La vida es un lapso de tiempo. La eternidad es para siempre. Camina la luz.

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Departamento de Administración de Educación Municipal les habría notificado el cierre para fin de año. La presidenta del Centro de Padres, Yasna de Puyao, relató que tuvieron una reunión con representantes del DAEM para abordar el tema. De acuerdo a la dirigente, el anuncio de cierre de la escuela se debe a la falta de recursos, según lo que nos decían, ya que el próximo año ya no seguiría la escuela abierta. El motivo que nos dio ese día fue que había un déficit en DAEM y que el municipio de La Unión, con respecto a eso, ellos tenían que abaratar gastos y la solución era cerrar las escuelas rurales, precisó de Puyao. Además, Yasna añadió que desde el DAEM le ofrecieron habilitar un furgón para que traslade a los alumnos todos los días a La Unión. Pero esa medida no deja conforme a los apoderados por las malas condiciones del camino, que en algunas ocasiones queda intransitable por el barro y la lluvia. Asimismo, sostiene que hay problemas de señal telefónica en el sector, por lo que no podrían comunicarse con sus hijos en el caso de que tengan alguna necesidad. Debido a lo anterior, insistirán con mantener abierta la escuela, que actualmente tiene 8 alumnos, sin descartar manifestaciones.

El Centro Zonal de Meteorología Marina de Valparaíso emitió un aviso de marejada que afectaría una zona que abarca desde el Golfo de Penas hasta Aysén, hasta Arica. Además, incluye el archipiélago Juan Fernández. De acuerdo a lo informado por la Autoridad Marítima, la condición se manifestará este sábado hasta el martes 23 de junio, alcanzando su mayor desarrollo en las respectivas horas de pleamar o alta marea y según las condiciones de viento local. Según el reporte, se espera que la mayor actividad de las condiciones se presente durante las horas de alta marea, en particular entre las 14 y 17 horas como marea primaria y entre las 2 de la mañana y 5 de la mañana como pleamar secundaria. Para nuestra zona, aquí en la región de Los Ríos, sábado 20 a.m. al domingo 21 de junio, de 15 a 17 horas la máxima y de las 3 a las 5 de la mañana también la otra máxima. La autoridad marítima se presenta a la comunidad que se debe actuar con prudencia y cautela, respetando las siguientes normas de seguridad: evitar el tránsito por sectores rocosos, no ingresar al mar durante el evento de marejada, no desarrollar actividad náutica y deportiva sin la debida autorización.

0: Alrededor de 20 estudiantes de segundo año de la carrera de Derecho de la Universidad Austral de Chile, UACH, fueron capacitados por el Tribunal de Alzada Valdiviano en el uso de la Oficina Judicial Virtual del Poder Judicial, plataforma que permite a los usuarios realizar trámite, consulta y acceder a información en línea sobre causas y recursos. La presidenta de la Corte de Apelaciones de Valdivia, ministra Karina Ormeño, señaló que esta actividad se circunscribe al permanente apoyo que el Tribunal de Alzada realiza a la formación de estudiantes de las escuelas de Derecho de las distintas casas de estudio presentes en la jurisdicción. En nuestro interés que los futuros abogados cuenten con las mejores herramientas, ya que ellos serán los responsables de garantizar el acceso a la justicia, defender los derechos de los ciudadanos y asegurar su ejercicio ante los tribunales de justicia, agregó la ministra. En esa línea, Fernanda Vera, estudiante de la carrera de Derecho de la UACH, señaló que me parece importante esta capacitación, porque hasta ahora, como estudiante de segundo año, hemos aprendido más que todo la parte teórica de lo que es la carrera. Es bueno aprender el lado práctico de lo que es la profesión de abogado, porque no es algo fácil que conlleva tiempo asimilar. Aprendimos sobre tramitación digital, muchas cosas que se explicaron en la capacitación, ya lo sabíamos de manera teórica, pero ahora también se nos va a hacer más fácil con la parte práctica. Son contenidos muy necesarios para ejercer mejor la carrera, concluyó la alumna. Los temas abordados en la capacitación tienen relación con el manejo de la oficina judicial virtual, consulta de causas, derivación de firma e ingreso de demanda y escrito, entre otros. La actividad de Junji Los Ríos conmemoró el Huñol Chipantú con conversatorio sobre primera infancia y territorialidad. La actividad reunió a equipos educativos, representantes de comunidades y agentes vinculados a la educación de la primera infancia para reflexionar sobre la importancia de fortalecer el vínculo de niñas y niños con su territorio a través de saberes y prácticas culturales identitarias. Con el propósito de relevar la interculturalidad y fortalecer la relación de las niñas y niños con su entorno, como parte fundamental de su desarrollo integral, Junji Los Ríos dio inicio a la actividad de conmemoración del Huñol Chipantú o Nueva Salida del Sol con la realización del Nutram Conversatorio, Primera Infancia y Territorialidad, reconectando los Pichiqueche con la Ñuque Mapu, Madre Tierra, desarrollado en la Comuna de La Unión. La actividad organizada por el equipo intercultural de la institución reunió equipos educativos de jardines infantiles de administración directa de Junji Los Ríos y vía transferencia de fondo VTF del municipio de La Unión, representantes de comunidades y agentes vinculados a la educación de la primera infancia en una jornada que comenzó con un Yiyipun rogativo espiritual mapuche que conecta con la Ñuque Mapu y que invitó al diálogo en torno a los desafíos, oportunidad de fortalecer la territorialidad y la educación parvularia mediante prácticas culturales identitarias. La actividad formó parte de una serie de acciones impulsadas por Junji Los Ríos para conmemorar el Huñol Chipantú, promoviendo el respeto por la diversidad cultural, la valoración de los pueblos originarios y el fortalecimiento de la identidad de niñas y niños a través de experiencias educativas contextualizadas y pertinentes a cada territorio. El 33º Festival Internacional de Cine de Valdivia abrió la convocatoria para que la juventud cinéfila de la región de Los Ríos participe en la elección de las películas ganadoras en la competencia de largometraje juvenil y cortometraje infantil latinoamericano. El tradicional llamado busca reunir a jóvenes amantes del cine y el lenguaje audiovisual que deseen vivir una experiencia única de formación, participación y reflexión cultural. El proceso de postulación está abierto hasta el 30 de junio. Ambos jurados se estarán compuestos por 3 integrantes cada uno. Para postular es necesario cumplir con los siguientes requisitos: tener entre 12 y 22 años, residir en la región de Los Ríos, gustar del cine y el lenguaje audiovisual, contar con compromiso y disponibilidad de tiempo para participar en las actividades del festival. En caso de ser menor de 18 años, contar con autorización de madres, padres o también tutores. Además, ser parte del proceso de selección implica participar en un programa de actividad formativa previa al festival que contempla, del 7 al 10 de julio, entrevistas personales a postulantes preseleccionados, del 13 al 23 de julio, visionado en línea de película ganadora de versiones anteriores de FIC Valdivia, 24 al 31 de julio, cineforo presencial y conversatorio sobre las películas visionadas. 13 organizaciones de los ríos actualmente reconocidas por el Ministerio de las Culturas como puntos de cultura comunitaria se adjudicaron financiamiento en la convocatoria de apoyo 2026. La inversión, que alcanza 140 millones de pesos, permitirá fortalecer el trabajo comunitario y territorial que realizan en sus comunas. El miércoles 17 de junio, representantes de las organizaciones participaron en una ceremonia de reconocimiento encabezada por la delegada presidencial regional Vicky Carrasco, junto al CRM de las Culturas, las Artes y el Patrimonio, Hugo Ortiz de Filippi. Más tarde, accedieron a una inducción en los ámbitos programático y financiero, orientado a mejorar la ejecución y rendición de los fondos públicos obtenidos. Estas organizaciones son claves por el rol fundamental que cumplen en la descentralización de los recursos para que estos lleguen a cada uno de los territorios y así fortalezcamos entre todos la cultura en nuestra región. Desde el gobierno, reafirmamos el compromiso con la cultura y con cada una de las organizaciones que a través de su gestión aportan a su desarrollo en la región, señaló la representante del presidente José Antonio Kast en Los Ríos, Vicky Carrasco. El CRM Ortiz de Filippi valoró la labor que los puntos de cultura cumplen en sus territorios. Estas organizaciones son un apoyo efectivo en sus respectivos sectores comunitarios. Están representados por personas que se organizan en los distintos barrios y localidades, muchas veces sin sedes especiales, pero con un entusiasmo increíble, indicaron. Las organizaciones seleccionadas en Valdivia fueron Agrupación Folclórica Renacer, Brotecito y Las Quilas, Amigos de la Biblioteca, Ecocra, Sector Los Pellines, Comunidad Educativa Guenulay Funiebla y Corporación Cultural Ex Fábrica Barrios Bajos. En Mariquina fueron Fundación Gen Lemu, La UAN, Agrupación Turística y Cultural La Manzana Pofudi y Junta de Vecinos del Sector Cuyán. El Lanco, la Agrupación Juvenil de Gestión Cultural Noctámbula, Organización Funcional Comunitaria Mundo Libre de Poquiñe y Agrupación Folclórica Quillenco, en la provincia del Ranco. Las tres seleccionadas fueron Comunidad Indígena José Calcumil Carrianca, Maigüe Futrono, Ballet Folclórico Municipal de Lago Ranco y Comunidad Indígena Yaguapi Bajo de Lago Ranco. Con el objetivo de dar continuidad al trabajo técnico desarrollado durante el año y fortalecer la articulación entre el nivel regional y comunal, la CRM de Vivienda y Urbanismo realizó la segunda jornada de capacitación dirigida a los encargados de vivienda de las municipalidades que integran la Mesa Municipal de Vivienda del Mimbo Los Ríos. La jornada se inició con las palabras del CRM de Vivienda, Cristian Arriagada, junto al director subrogante del Serviu, Mauricio Carrasco, quienes destacaron la importancia de mantener espacios permanentes de coordinación y capacitación para fortalecer la gestión habitacional en las comunas y avanzar de manera conjunta en los desafíos que enfrenta la región en materia de vivienda y desarrollo urbano. La instancia reunió a profesionales y equipos técnicos de las comunas de Mariquina, Río Bueno, Valdivia, Lago Ranco, Panguipulli, La Unión, Lanco, Futuna y Máfili, quienes participaron en espacios de diálogo orientado a actualizar conocimiento, compartir experiencia y abordar los principales desafíos asociados a la gestión habitacional y urbana en los territorios. La actividad permitió además revisar lineamiento, programa y procedimiento vinculado a la política habitacional vigente, entre ellos el Mimbo Conecta. El CRM Arriagada destacó la importancia de este tipo de instancia para el gobierno del presidente Kast. La coordinación con los municipios es fundamental para la construcción de más y mejores complejos habitacionales. Por ello, es que reuniones de coordinación como esta son una prioridad, no solo en el acercamiento a la comunidad, sino que además para hacernos cargo de manera eficiente y eficaz de la demanda habitacional existente en el territorio. Con miras a fortalecer la asociatividad, comercialización e innovación de las ferias libres, el Servicio de Cooperación Técnica Cercotec anunció la apertura de un fondo concursable por más de 2.520 millones de pesos destinado a impulsar este importante sector económico del país, que genera cerca de 400.000 puestos de trabajo a nivel nacional. Se trata del Programa de Desarrollo de Ferias Libres, iniciativa que otorgará financiamiento para que 113 ferias puedan invertir en su fortalecimiento integral, mejorando lo que es su competitividad, formalización y resiliencia en beneficio de sus locatarios y los clientes que los visitan. El monto al que podrá acceder cada feria se encontrará sujeto a la cantidad de puestos que la componen y las características modernizadoras que incluyan en su plan de desarrollo, pudiendo alcanzar un máximo de financiamiento de hasta 30 millones por cada feria beneficiaria. El lanzamiento de la convocatoria nacional fue encabezada por el viceministro de Economía, Fomento y Turismo y Minería, Daniel Mas, quien junto al gerente general de Cercotec, Henry Strumendi, visitaron una feria libre instalada en Santiago. Ahora, también en Valdivia, el lanzamiento se desarrolló el día miércoles 17 de junio, donde las autoridades regionales marcaron el hito de lanzamiento regional del programa. La Feria Guacamayo de Valdivia recibió al CERIME de Economía, Fomento y Turismo, Rafael Forador y Peralta, y el director regional de Cercotec, Henry Chaura Briones, para conocer la experiencia de la agrupación cultural y social comerciante de Ferias Libres Valdivia. Forador y CERIME de Economía, Fomento y Turismo destacó la importancia de este fondo para apoyar la modernización y el mejoramiento de las ferias libres de toda la región. La secretaria de Agrupación Cultural y Social Comerciante de Ferias Libres Valdivia, Claudia Monsalve, destacó el desafío que fue postular al fondo y los beneficios para esto. Logramos muchas cosas para nuestro grupo, ya sea compramos toldos, pesas, cooler, para la gente que realmente lo necesita. Formamos un punto de hidratación que es algo innovador para la feria, indica.
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2: Estamos con Karina Brenner, organizadora de Expo Valdivia, para que nos informe hoy viernes de esta importante actividad que se está desarrollando en el segundo nivel de Tiendas Taboada.
3: Muy buenas tardes. Bueno, les quiero contar que en el Centro Nuevo Taboada hay una expo hermosa, Expo Valdivia, el cual reúne a 80 emprendedores locales y regionales con una variedad de productos increíbles, y también hay un vacunatorio por 3 días desde la Seremía de Salud.
2: Perfecto. ¿Qué podemos encontrar las personas que vengan a esta expo?
3: Bueno, podemos encontrar desde miel, desde lo que es el vestuario, masajes, café, hartos stand de comida, comida coreana, completo, joyería. La verdad que hay un sinfín de emprendimientos.
2: ¿Horario de funcionamiento para este fin de semana, considerando hoy viernes?
3: Bueno, estamos desde las 10 a.m. a las 20 horas. Horario continuado, entrada liberada.
2: Perfecto. Y también hay importantes figuras también nacionales, como el caso de Álvaro Morales, que está hoy acá. Y creo que también viene otra persona también a acompañarlo en esta actividad.
3: Sí, claro. Mira, Álvaro Morales está presente, ya es segunda vez que está con nosotros como ex Valdivia. Ya es parte de nuestros emprendedores. Él tiene un emprendimiento de pizza, el cual también está 2-3 días y durante toda la jornada. También tenemos al Juan Falcón, que tiene artesanía en resina, también 2-3 días durante la jornada, 3 jornadas. Y también al gran Heidi González, que está con la cervecería por 3 días y todo el horario de 10 a 20 horas.
2: Perfecto. Corina, si me permite que se hable un poquito con Álvaro, molestarlo un poco, está haciendo la pizza, si me permite, permiso. Álvaro, somos Radio Pimequén de Valdivia, muy contento de tenerte acá. Cuéntanos un poco sobre, sí, te vamos a dar un minuto. Álvaro está preparando unas deliciosas pizzas en este momento, sí. Una masa realmente espectacular se ve. Sí, y vamos a conversar con él para que nos cuente también de lo que es su emprendimiento. La verdad es que muchos lo sé. Álvaro, ¿cómo estás para Radio Pimequén?
4: Hola, ¿cómo estás? Qué gusto estar con todos ustedes, con los auditores. Estoy un poquito medio tomadito la garganta, pero el viento del sur me pilló y me tiene medio tomado, pero feliz de estar acá en esta Expo Valdivia Vive y Emprende, gracias a Carolina, que nos ha ayudado, dado la posibilidad de estar acá en el stand, y sobre todo a todos los expositores que con mucho esfuerzo llegan con sus productos directamente desde sus casas. Muchos de ellos no son intermediarios, sino que llegan directamente con la propia producción de nuestras mismas materias primas, que yo creo que es lo que hay que poner en valor acá.
2: Perfecto. Álvaro, y sobre lo que es tu emprendimiento, para que la gente venga a conocer, ¿qué es lo que se prepara y se entrega por parte tuya?
4: Bueno, nosotros somos una productora de eventos, en realidad. Somos famosos por la pizza rica, pero en realidad nosotros somos todo tipo de eventos, talleres, bueno, eventos también como culinarios, y ahora estamos haciendo algo nuevo, que es en los stands. Nosotros hacemos dolce y salato con Marcela Fuensalía, que es una pastelera muy destacada de Chile. ¿Por qué no decirlo? Marcelita, por favor, venga a presentarse.
2: Hola, Marcela, ¿cómo estás?
5: Hola, muy buenas tardes.
2: La experiencia de estar en Valdivia y un poco la experiencia que usted tiene en esto de las pizzas.
5: Oye, esto, me encanta Valdivia, yo no conocía, ya es segunda vez que vengo, me encanta, y esta pega es muy entretenida. O sea, trabajar juntos es el complemento perfecto. Tenemos el salado, que es maravilloso, y lo dulce, que es una repostería fina muy buena, que viene de Santiago.
2: Perfecto, muy bien. Una invitación, Álvaro, para que la gente venga a conocer esta pizza, a disfrutar y venga a esta Expo Valdivia.
4: Oye, primero que nada, agradecerles a ustedes por la cobertura, pero además, sobre todo, porque esto dura solamente 3 días y nosotros solamente hasta agotar stock. Así es que todos invitadísimos aquí a que vengan a conocer Pizza Rica. Además, va a estar el Heidi con su cerveza artesanal maravillosa y está Juan Falcón por ahí dando vueltas también. Así que aprovechamos de tomar una foto.
2: Perfecto, muy bien. Muchas gracias. Álvaro Morales también acá. Y Pedro Heidi González con una cerveza realmente maravillosa, espectacular para Radio Primaquén. ¿Cómo estás, Pedro Heidi? Un abrazo grande para ti. Cuéntanos un poco sobre esta cerveza Heidi.
6: Hola, ¿cómo estás? Buenas tardes. Sí, aquí estamos en la Expo. Bueno, hay la mayoría de emprendedores, como ves tú. Nosotros estamos con nuestra cerveza, que es una rubia, una ámbar y una gold que sacamos ahora. Así que estamos para que la gente venga a disfrutar.
2: Perfecto. ¿Cómo ha andado la cerveza en cuanto a venta desde su lanzamiento, que fue la salida sur de Valdivia hace un tiempo atrás?
6: Sí, no, espectacular. Llegaron 1.200 personas. La verdad que sentí mucho el cariño de la gente, el apoyo, y de ahí empezamos ya en el camino de esta cerveza.
2: Perfecto. Los valores, por ejemplo, el 3-pack, vemos acá un pack de cerveza.
6: Sí, un pack de cerveza que lleva un ambo, una rubia y un vaso chopero, que cuesta 12.900 pesos, que es especial para el Día del Padre.
2: Perfecto. Ahora quieres que eran también distribuir tu cerveza, ¿cómo hacerlo, Heidi?
6: Sí, nosotros estamos en las redes sociales, estamos en Instagram, la cual ahí los podemos comunicar.
2: Perfecto. Un abrazo, Heidi, mucho éxito.
6: Listo, muchas gracias a ti. Que te...
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8: Condiciones meteorológicas al cierre de nuestro informativo. Río Bueno tiene una temperatura de 10 grados, lluvia débil toda la tarde. Para mañana domingo se espera mínima de 4, máxima de 11, lluvia débil gran parte del día, y después de las 4 de la tarde nubes y claros para Río Bueno. Vamos a revisar Corral. Corral presenta una temperatura de 9 grados, lluvia débil toda la tarde, lo que se está indicando. Para mañana mínima de 5, máxima de 10 grados, nubes y claros en la mañana, lluvia débil en la tarde, la comuna Puerto de Corral. Vamos a revisar a continuación Valdivia. Lluvia débil todo el día, se anuncia para hoy, con una temperatura a esta hora de 10 grados. Para mañana se espera neblina en la mañana y lluvia débil en la tarde, mínima de 10, máxima de 11 grados. Vamos hasta San José de la Mariquina de inmediato para conocer las condiciones meteorológicas que presenta también San José de la Mariquina. La temperatura ahora es de 10 grados, lluvia débil toda la tarde. Para mañana mínima 4, máxima 12, nubes y claros en la mañana, lluvia débil en la tarde. Llegamos hasta la comuna de Lanco de inmediato para contarles que en Lanco la temperatura alcanza los 10 grados, lluvia débil toda la tarde en Lanco. Para mañana mínima 3, máxima 11 grados, parcialmente nuboso, a lluvia débil en la tarde. Y cerramos con Panguipulli las condiciones meteorológicas a continuación. La temperatura de este momento en Panguipulli es de 9 grados, lluvia débil toda la tarde. Para mañana mínima 4, máxima 9, lluvia débil todo el día en Panguipulli. Nos despedimos, que esté muy bien. 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
1: Muy buenas tardes. 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

0: 13 horas, 49 minutos.
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1: Hay quienes eligen el camino de su día en base a su ira. Para ellos, hacer que los demás paguen por sus propios errores es la regla, y la vergüenza una forma de vida. En su rencor, hacen cosas que merecen castigo y repudio, y usualmente terminan muy mal. Si tienes que elegir entre un camino satisfactorio que termina en el infierno o una carretera angosta que termina en casa, no lo pienses. La vida es un lapso de tiempo. La eternidad es para siempre. Camina en la luz.
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1: Y cualquiera, pues, que me oye estas palabras y las hace, le compararé al varón prudente que edificó su casa sobre la peña, y descendió lluvia, y vinieron ríos, y soplaron vientos, y combatieron aquella casa, y no cayó, porque estaba fundada sobre la peña. Mateo capítulo 7, versos 24 y 25.
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1: Cuando naciste, nadie te dijo que sería sencillo, pero lo superaste. Estudiar, trabajar, conocer al amor de tu vida, ser madre, proponerte objetivos y metas que deseas cumplir no es tarea sencilla, pero seguramente lo logres si entiendes que forma parte de la vida.
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1: 2:02 p.m.
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0: 2 de la tarde, 9 minutos.
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1: Está profetizando que el principio del fin.

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¿Cómo están, queridos amigos? Estemos aquí en la Radio Creación. Hoy yo quiero invitarle para que no se vayan de la sintonía. Viene ahora, después de la música mexicana, el programa Rompiendo Fortaleza, que sale los días domingos. Y hoy, pasadito las 3, va a estar el programa Rompiendo Fortaleza con la hermana María Ojeda. Así que mientras usted escucha la música mexicana, yo le cuento que viene Rompiendo Fortaleza en un ratito más. Así que para que esté atento a nuestra programación, programación de la Radio Creación que tenemos durante toda esta tarde. Faltan 6 minutos para las 3, estamos en vivo.

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Y ahora nos quedamos con los hermanos reales. El tema musical que suena se llama ¿Cómo pagarte, Señor? Así que no se vaya la sintonía. Recuerde, en un ratito más viene Rompiendo Fortaleza. Así que saludos a todos nuestros auditores que están conectados con la Radio Creación. Estamos en vivo, muchachos. 3:05. Saludos a los que están por ahí en la sintonía. Está Santi, está Mateo, está la Janet. Están muchos amigotes. Así que bendiciones, bendiciones. Saludos para usted que está con nosotros. 3:05 en este día sábado 20 de junio. Así nomás. Hoy que llegó el invierno, se nota el frío, se nota la lluvia. Llovió, pero ha llovido mucho. Así que hay que aprovechar nomás de disfrutar de la lluvia porque después vienen los calores. Ay, ay, ay. Muy bien, muy bien. 4:03. Los hermanos reales están sonando.

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1: 3 de la tarde, 7 minutos.

0: comienzo a una nueva presentación de este nuestro espacio y punto de encuentro en la radio, en donde estudiamos diariamente la Biblia, la Palabra de Dios, de la mano como siempre del conferencista internacional Luis Palau. Mi nombre es Jorge Escopazo y en este día quiero presentarle el primer mensaje de la serie La Gracia de Dios, que estaremos tocando en los próximos días. Sin más entonces, con nosotros Luis Palau.
1: De vez en cuando yo lo encuentro muy saludable sentarme a solas en algún rincón o conversar con algún amigo íntimo y recapacitar un poco acerca de los años pasados. Yo creo que a todos nosotros nos conviene, al estar solos en algún lugar, recordar lo que fue nuestro pasado. Porque muy a menudo nuestro pasado fue peor que nuestro presente. En verdad, en casi todos los casos, especialmente en la vida del cristiano, el pasado siempre ha sido o debiera ser peor que el presente. En otras palabras, uno progresa, uno mejora, uno asciende en su experiencia, en su madurez y en su vida personal. Todos tenemos en nuestro pasado pecados de los cuales nos avergonzamos a solas. Samuel Johnson, el famoso escritor, dijo: "Todo hombre sabe cosas acerca de sí mismo que no quiere que su amigo más íntimo jamás lo sepa". Ahora, eso es pensar en lo que uno ha sido en el pasado. Esas cosas secretas de las cuales uno se avergüenza, ¿cómo pueden librarse de la vida, de la mente y de los recuerdos? Eso me hace pensar en lo que la Biblia llama la gracia.
2: Son las 3 de la tarde, 10 minutos.

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1: ¿Qué tal, querido amigo o amiga del programa Cruzada con Luis Palau? De esta forma damos comienzo a una nueva presentación de este nuestro espacio y punto de encuentro en la radio, en donde estudiamos diariamente la Biblia, la Palabra de Dios, de la mano, como siempre, del conferencista internacional Luis Palau. Mi nombre es Jorge Escopazo y en este día quiero presentarle el primer mensaje de la serie La Gracia de Dios, que estaremos tocando en los próximos días. Sin más entonces, con nosotros, Luis Palau.
2: De vez en cuando yo lo encuentro muy saludable sentarme a solas en algún rincón o conversar con algún amigo íntimo y recapacitar un poco acerca de los años pasados. Yo creo que a todos nosotros nos conviene, al estar solos en algún lugar, recordar lo que fue nuestro pasado, porque muy a menudo nuestro pasado fue peor que nuestro presente. En verdad, en casi todos los casos, especialmente en la vida del cristiano, el pasado siempre ha sido o debiera ser peor que el presente. En otras palabras, uno progresa, uno mejora, uno asciende en su experiencia, en su madurez y en su vida personal. Todos tenemos en nuestro pasado pecados de los cuales nos avergonzamos a solas. Samuel Johnson, el famoso escritor, dijo: "Todo hombre sabe cosas acerca de sí mismo que no quiere que su amigo más íntimo jamás lo sepa". Ahora, ese pensar en lo que uno ha sido en el pasado, esas cosas secretas de las cuales uno se avergüenza, ¿cómo pueden librarse de la vida, de la mente y de los recuerdos? Eso me hace pensar en lo que la Biblia llama la gracia de Dios. Esa frase, la gracia de Dios, es muy fascinante, pero muy difícil de definir. Yo he leído muchos libros al respecto y no he encontrado un solo libro que dé una definición de la gracia y el significado de la gracia de Dios que me satisfaga el corazón. Pero he encontrado un versículo en la epístola a Tito y el capítulo 3, donde creo que se llega lo más cerca.

0: cerca posible a una definición. Algunos dicen que la gracia es el favor inmerecido de Dios, pero eso no define la gracia, más o menos es una frasecita aceptable. Tito 3, 4 y 5 dice así: cuando se manifestó la bondad de Dios nuestro Salvador y su amor para con los hombres, nos salvó, no por obras de justicia que nosotros hubiéramos hecho, sino por su misericordia, por el lavamiento de la regeneración y por la renovación en el Espíritu Santo. La gracia de Dios es la bondad de Dios, es el amor de Dios, es la misericordia de Dios. Eso significa la gracia de Dios. La Biblia dice que el trono de Dios es un trono de gracia, o sea, un trono de amor, un trono de bondad, un trono de misericordia. En hebreo se nos habla de que el Espíritu Santo es el Espíritu de gracia. En San Juan capítulo 1 y versículo 14 dice que Jesús vino al mundo lleno de gracia y de verdad, y que mientras Jesús caminaba por el mundo, demostró la gracia, la bondad, la misericordia y el favor y el amor de Dios. Por ejemplo, ¿se acuerda usted de la mujer en el capítulo 8 de San Juan? La mujer que fue tomada en el acto de adulterio, la mujer que fue acusada por los fariseos y los líderes religiosos. Esta mujer al fin se encontró con el Hijo de Dios, y los acusadores tuvieron que desaparecer. Y esta mujer, que indudablemente había cometido el acto del adulterio, sin embargo se enfrentó ojo a ojo con Jesús, y Jesús le dijo: mujer, ¿dónde están tus acusadores? Y ella dijo: no lo sé, Señor, ninguno me ha acusado. Y el Señor le dijo: ni yo te condeno, vete y no peques más. Sí, el Señor Jesús estaba lleno de gracia y de verdad. Y la Biblia dice que cuando nosotros nos volvemos a Dios, Él derrama gracia sobre nosotros. La gracia y la bondad de Dios se demuestran hacia los hombres pecadores, hacia usted y hacia mí, amigo que me escucha. Cuando yo miro a la historia mía, mi breve historia pasada, yo descubro de que hay tanto en mi pasado que Dios tuvo que perdonar. A veces pienso en algunos de los actos que cometí en mi juventud y me avergüenzo ante Dios y ante mi propia conciencia. Pero la gracia de Dios, ese amor, esa bondad, esa misericordia de Dios, qué hermosa que es. Qué hermoso es saber que usted, como yo, puede disfrutar de la gracia de Dios. Que usted puede acercarse a Dios y encontrar que el trono de Dios es un trono de gracia. Es cierto que Dios es un juez, y es cierto que un día toda la humanidad va a ser juzgada, excepto aquellos salvados por Cristo, frente al gran trono blanco de Dios. Pero mi amigo, en este día, la Biblia dice: acerquémonos pues confiadamente al trono de la gracia, para alcanzar misericordia y hallar gracia para el oportuno socorro. Acerquémonos, dice, en plena certidumbre de fe. Esa certidumbre viene cuando usted comprende de que Jesús le ama, de que su trono es un trono de gracia, de que Jesús es un Señor perdonador, es un Salvador maravilloso. Y luego en los Hechos capítulo 14 y el versículo 3 dice que la palabra de Dios es la palabra de su gracia. ¿Qué quiere decir? Quiere decir que el mensaje de la Biblia, el mensaje de Cristo, el mensaje de la cruz, lo que la Biblia llama el Evangelio, es una palabra de gracia. ¿Usted sabe lo que quiere decir la palabra Evangelio? Es una palabra transliterada del griego. En el griego, la palabra Evangelio quiere decir buenas noticias. ¿Cuáles son esas buenas noticias? Pues las buenas noticias son de que Dios es un Dios de gracia, un Dios de bondad, un Dios de misericordia, un Dios de amor, un Dios perdonador, amigo mío. ¿Usted le tiene miedo a Dios? ¿Usted tiene temor de Dios? ¿Tiene temor del juicio de Dios y la condenación de Dios? Pues hasta cierto punto tiene razón, porque el pecado acarrea la condenación. Pero sabe una cosa, la gracia de Dios es mayor que el juicio de Dios. La gracia de Dios se demostró en la cruz del Calvario, ¿se da cuenta? En aquella cruz, al morir Cristo cargando con sus pecados, amigo mío, se reveló la gracia de Dios. ¿Lo entiende? Aunque no lo entienda, acéptelo por la fe en su corazón, y esa gracia de Dios va a transformar su vida. Y si usted por la fe acepta el perdón que Dios le ofrece en su gracia, usted será hecho un nuevo hombre. Por ahí oigo a alguien que suspira y dice, pero si hablamos de que Dios perdona gratuitamente, todo el mundo se va a corromper. Al contrario, cuando los hombres creen que Dios es un Dios de amor y de gracia, sus vidas empiezan a cambiar, porque nada cambia el corazón de un hombre como el amor de Dios derramado en su corazón. Sí, en este día, yo deseo que usted empiece a cantar en su corazón, que usted empiece a saltar de alegría, que usted empiece a flor de labios a expresar su gratitud a Dios, porque la gracia de Dios, que trae salvación a todos los hombres, se ha demostrado y manifestado en la cruz de Jesús, en la resurrección de Jesús, en el amor de Dios, ese amor que quiere invadir su corazón, quiere inundar su corazón, quiere embargar su corazón. El amor de Dios y la gracia de Dios traen salvación a todos los hombres. Con sinceridad, con honestidad, de todo corazón, deje que Cristo entre a su vida este día. Disfrute de la gracia de Dios, alabe a Dios. Eso va a cambiar su vida más que ninguna otra cosa. La gracia de Dios.
1: 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Apartado 15, Ciudad de Guatemala, Guatemala. Llegamos hacia el segmento de la música. Hoy nos acompaña Danilo Montero.

0: Así nos acompañaba Danilo Montero por el segmento de la música con esta preciosa melodía titulada Te Alabo. De esta forma estamos llegando al final, pero no quería despedirme sin antes recordarle que si usted conoció al Señor Jesucristo como su Salvador personal a través de alguno de los ministerios de la Asociación Luis Palau, yo le invito a que nos escriba, nos cuente de su decisión, escribiéndonos a la dirección de correo electrónico testimonios@luispalau.net. testimonios@luispalau.net. Para Luis va a ser de mucha alegría saber de su decisión y poder estar en contacto con usted, así que yo le invito a que nos escriba. Mi nombre es Jorge Escopazo, fue un placer acompañarle en este día. Si el Señor lo permite, nos vamos a reencontrar en nuestra próxima presentación. Recuerde visitarnos en nuestro sitio en internet, luispalau.net.
1: Amigos oyentes, muchas gracias por su fina sintonía al programa de este día. Les estaremos esperando muy pronto para el próximo programa Cruzada con Luis Palau. Hasta entonces, recuerden las palabras de nuestro Señor Jesús. Felices los de corazón limpio, pues ellos verán a Dios.

0: las 3 de la tarde. 25 minutos.
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2: 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Hoy adoramos a un Dios que conocemos.

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Muy buenas tardes, que el Señor les bendiga a cada uno de ustedes, a todos nuestros auditores que estén en esta hora escuchando la radio, ¿cierto? También, así que muchas bendiciones para todos ustedes, todos los hermanos, hermanas en la fe que encuentren el programa a esta hora también, ¿cierto? También sean bendecidos de parte de nuestro Dios. Así que muchas bendiciones entonces para todos ustedes en esta hora, todos nuestros auditores. Muchas bendiciones. Vamos de inmediato, ¿cierto?, a la presencia de nuestro Dios. Vamos a dar gracias a nuestro Dios en esta hora, ¿cierto?, para ir dando comienzo entonces al programa. Padre nuestro que estás en los cielos, grande y poderoso Dios, gracias le doy en esta hora, Padre eterno, bendito Dios, por poder llegar a este lugar de nuevo, Padre Dios amado, grande y poderoso Dios, tal vez en otro horario, otro día, Padre bendito Dios, pero aquí estamos, papito querido, para venir a cumplir, Señor, con lo que usted nos ha encomendado, Padre Dios del cielo, grande y maravilloso Dios. Gracias le doy en esta hora, Padre mío, porque grande y maravilloso es usted, grande y poderoso, bendito Dios, gracias por eso, mi Señor, Padre eterno, porque sin usted nada seríamos, Padre, no lo podríamos mover, no podríamos caminar, no podríamos ir de un lado al otro, Padre, bendito Dios, si no estamos con usted y usted con nosotros, Padre. Gracias, mi Dios, por eso, gracias, Cristo amado, aleluya, santo usted, Padre, Dios del cielo, digno de toda honra, toda gloria y de toda alabanza. Por eso en esta hora, Padre amado, le damos las gracias, le damos la gloria, le damos la honra a usted, Padre eterno, bendito Dios, grande y poderoso Dios. Gracias, mi Señor, gracias, mi Cristo, bendito Dios, aleluya, grande usted, Padre, Dios del cielo, gracias, mi Dios. Bendigo a tu Hijo que está en los controles en esta hora, Padre, bendito Dios, le bendigo en el nombre de Jesús, junto a su familia, Padre Dios amado, bendito Dios, grande y poderoso Dios. Gracias por eso, mi Señor. Gracias, mi Cristo, gracias, mi Dios. Ahora, Padre, damos comienzo a este programa bajo su cobertura, en el nombre del Padre, del Hijo, del Espíritu Santo. Amén. Vamos a pasar entonces a saludar a la audiencia con una preciosa alabanza.

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0: que el Señor le bendiga, ¿cierto? Y teníamos entonces esa preciosa alabanza, ¿cierto? Con los hermanos reales. Así pareciera.
1: Sí, hermanos reales.
0: Los hermanos reales, sí, así.
1: Bartimeo.
0: Muy hermosa, ¿cierto? Esa alabanza donde estaba saludando, ¿cierto? A toda la audiencia de Radio Creación del 105.7 de aquí, de la ciudad, ¿cierto? De Río Bueno. Así que ahí estamos entonces, aquí de nuevo, ¿cierto? De vuelta con ustedes también, así que el Señor les bendiga, ¿cierto? Me perdí por varios tiempos, varios, creo que todo el mes de mayo parece y junio. Así que me perdí de aquí, pero ahora estamos, ¿cierto? De vuelta ya, así que bueno, ahí seguiremos cuando el Señor diga, ¿cierto? Vendré otra vez a entregar la palabra del Señor, ¿cierto? A compartir con ustedes las preciosas alabanzas, ¿cierto? Que tocamos en este lugar, aquí en Radio Creación. Así que el Señor les bendiga entonces, ¿cierto? A todos ustedes, por si me escuchan después, ¿cierto? Los hermanos que nos estén en sintonía, voy a saludar al pastor Juan Guenulaf, ¿cierto? Con la pastora Anita, que el Señor les bendiga, a este matrimonio, ¿cierto? También, y a mi hermana Maudelina también, ¿cierto? Les saludo también, mi hermana Margarita, que el Señor bendiga a mi hermana Margarita, ¿cierto? Una ancianita en su casita allí, muy avanzada de edad, ya enteró 92 años, así que la Señor la bendiga, hermana Margarita, junto a su familia. Así que bendiciones para usted también, ¿cierto? Así que el Señor la bendiga mucho. Saludar también, ¿cierto? A mi hermano, a mi hermana Raquelita de Champel, con el hermano Juanito. Que el Señor les bendiga, ¿cierto? Tal vez en esta hora también andan en la misión por allá, por otra parte, para los campos, porque iban a ir, así que no sé si iría mi hermana Raquelita también, no lo sé, pero bueno, el Señor les bendiga, ¿cierto? A todos ustedes también ahí, ¿cierto? Bendiciones también para cada uno de ustedes, así que bendiciones también para la unión, si encuentran el programa en las redes sociales también, por ahí el Señor bendiga también a las hermanas, ¿cierto? De la iglesia del pastor Giovanni y la unión también, que el Señor les bendiga, pues también iban a conectarse a escuchar el programa también, así que bueno, estamos con cambio de hora, cambio de día, pero si encuentran por ahí en las redes sociales, en Facebook, en YouTube, donde encuentren el programa, el Señor les bendiga mucho, le mandamos un saludito de aquí, ¿cierto? De Radio Creación del 105.7. Así que bendición entonces para todos ustedes, y aquí le vamos a poner una preciosa alabanza.

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0: Miami. También quiero saludar en esta hora, cierto, a mi hermana Normita Vargas también, junto a su esposo, el hermano Luis también, y el hermano Patricio, cierto. Así que bendiciones por si estuvieran en sintonía en la radio en esta hora, cierto. Así que bendiciones para mi hermana Normita Vargas entonces, mi hermano Luis y mi hermano Patricio. Que el Señor les bendiga, cierto, también este matrimonio sea bendecido también de parte de nuestro Señor. Así que saludo entonces y ya... pronto a lo mejor nos estamos viendo por ahí con nuestra hermana Normita, así que bendiciones para ella también. Vamos a ir entonces ahora, cierto, a lo que es la palabra del Señor. Tenemos la palabra del Señor en Filipenses capítulo 3. Filipenses capítulo 3, tenemos aquí, cierto, hoy día entonces la palabra, cierto, del Señor. Y le damos lectura en el nombre del Padre, el Hijo y el Espíritu Santo, amén. Por lo demás, hermanos, gozaos en el Señor. A mí no me es molesto el escribiros las mismas cosas, y para vosotros es seguro. Guardaos de los perros, guardaos de los malos obreros, guardaos de los mutiladores del cuerpo, porque nosotros somos la circuncisión, los que en espíritu servimos a Dios y nos gloriamos en Cristo Jesús, no teniendo confianza en la carne. Aunque yo tengo también de qué confiar en la carne, si alguno piensa que tiene que confiar en la carne, yo más. Circuncidado al octavo día del linaje de Israel, de la tribu de Benjamín, y hebreo de hebreos, en cuanto a la ley, fariseo. Amén. ¿Quién está hablando aquí, cierto? El apóstol Pablo. Él es el que está hablando aquí, cierto, y dándole consejo entonces a los filipenses, cierto. Por eso es que le dice: por lo demás, hermanos, gozaos en el Señor. A mí no me es molesto el escribiros las mismas cosas, y para vosotros seguro. Un consejo también, cierto, que le da aquí también el hermano Pablo, cierto, también a los filipenses. Y él le dice: guardaos de los perros, guardaos de los malos obreros, guardaos de los mutiladores del cuerpo. Bendito sea el Señor, ¿cierto? Le está dando este consejo, ¿cierto?, aquí a los hermanos filipenses, como también, ¿cierto?, estos consejos son para nosotros también hoy día, porque también somos del linaje, ¿cierto?, de nuestro Señor Jesucristo. También. Guardaos de los perros, dice la palabra del Señor, ¿cierto? Bendito es el nombre del Señor. También vemos en Apocalipsis, también capítulo 22, también, ¿cierto? Al final, a donde el Señor habla algo parecido, aquí también la palabra del Señor, ¿cierto? Que dice también, también que guardaos también de los perros, porque dice la palabra del Señor que los perros, dice, quedarán fuera, ¿cierto?, de la gloria de nuestro Dios. Ellos no van a entrar, ¿cierto? Pues se refiere, ¿cierto?, a la gente que es maldadosa, ¿cierto?, la gente que lleva otros caminos, la gente que no quiere entender a Dios, ¿cierto?, no quiere reconocer al Hijo de Dios, no quiere reconocer, ¿cierto?, a nuestro Dios. De esa gente está hablando aquí, ¿cierto?, el apóstol Pablo está hablando, ¿cierto?, de estas cosas y de los malos obreros. Porque en la viña del Señor hay de todo, ¿cierto? Hay buenos obreros y hay malos obreros también. Así que el Señor nos ayude, ¿cierto? Y el Señor nos bendiga. Por eso que está hablando aquí, ¿cierto?, el apóstol Pablo, de los malos obreros, y se guardado de los malos obreros, ¿cierto? Bendito sea el nombre del Señor. Porque de todo hay en la viña del Señor. Guardado de los mutiladores del cuerpo. Aquellos que mutilan, ¿cierto?, el cuerpo de los hijos de Dios de una y otra manera, ¿cierto? Algunos hijos de Dios han sido asesinados, ¿cierto?, mutilados también. Pero aquí el apóstol Pablo también está hablando, ¿cierto?, a su gente, ¿cierto? También le está hablando a los demás apóstoles, ¿cierto? Y él está hablando que se guarden de los mutiladores del cuerpo, porque ellos también sabían, el apóstol Pablo también sabía, ¿cierto?, a qué iba él, ¿cierto? Por predicar la palabra del Señor, por hablar la palabra del Señor, ¿cierto?, con verdades, ¿cierto? Bendito sea el nombre del Señor. Por eso que le dice: es también guardado de los mutiladores del cuerpo, porque ellos sabían, porque los apóstoles pasaron muchos procesos, ¿cierto? Cuando anduvieron predicando la palabra del Señor aquí en la tierra, ¿cierto? Fueron todos mutilados sus cuerpos, ¿cierto? Empezando también por Juan el Bautista, ¿cierto? Que fue decapitado, en fin, así todos los apóstoles, ¿cierto? Fueron mutilados también sus cuerpos, también, ¿cierto? Por predicar la palabra del Señor. Pero después dice, porque nosotros somos la circuncisión de los que en espíritu servimos a Dios y nos gloriamos en Cristo Jesús, no teniendo confianza, ¿cierto?, en la carne. Porque nuestra carne, ¿cierto?, nuestro cuerpo es una cosa, pero lo espiritual, ¿cierto?, es otra cosa. Que tenemos que regirnos, ¿cierto?, por el espíritu. Porque dice aquí, también dice que fueron circuncidados, ¿cierto?, los que en espíritu servimos a Dios. También, ¿cierto? Bueno, antiguamente, ¿cierto?, eran circuncidados los niños a los 8 años, ¿cierto? Pero después, ya cuando vino nuestro Señor Jesucristo, ¿cierto?, a la tierra, ya fuimos nosotros circuncidados, ¿de quién? Del corazón, ¿cierto? Cuando ya hemos creído en nuestro Señor Jesucristo, ¿cierto?, hemos seguido a nuestro Señor Jesucristo, ya fuimos transformados, ¿cierto?, fuimos circuncidados entonces de nuestro corazón, ¿cierto? Bendito sea el nombre del Señor, ¿cierto? Y después, aunque yo tengo también de qué confiar en la carne, si alguno piensa que tiene de qué confiar en la carne, yo más, dice el apóstol Pablo, ¿cierto? Porque él sabía que sus carnes iban a ser mutiladas, ¿cierto? Como decía, por predicar la palabra de Dios. Aunque yo tengo también de qué confiar en la carne, si alguno piensa que tiene de qué confiar en la carne, dice el apóstol Pablo, yo más. Circuncidado al octavo día del linaje de Israel, de la tribu de Benjamín, hebreo de hebreos, en cuanto dice a la ley, fariseo. Porque eso es lo que era el apóstol Pablo, ¿cierto? Era fariseo el apóstol Pablo, ¿cierto? Cuando perseguía a su iglesia. El apóstol Pablo, ¿cierto?, era fariseo, pero después, cuando él ya tuvo ese encuentro con nuestro Señor Jesucristo, ¿cierto?, él después ya fue hebreo. Por eso que dice, de la tribu de Benjamín, hebreo de hebreos, ¿cierto?, porque ya pasó a ser ya, tomar otro camino, ¿cierto?, ya a seguir los caminos de nuestro Señor Jesucristo y seguir predicando, ¿cierto?, la palabra del Señor. Por eso que él dice después así, ¿cierto? Y en cuanto a la ley, dice fariseo, porque él era fariseo también, ¿cierto? Pues sabemos que él perseguía, ¿cierto?, la iglesia de Cristo. Por eso que aquí en el versículo 6 dice, en cuanto a celo, perseguidor de la iglesia, en cuanto a la justicia que es en la ley, irreprensible, ¿cierto? Es lo que conversaba aquí, ¿cierto?, el apóstol Pablo. Pero cuántas cosas eran para mí ganancia, las he estimado como pérdida por amor a Cristo. ¿Qué esto quiere decir el apóstol Pablo? Que todo lo que él tenía, ¿cierto?, y seguía, ¿cierto?, la iglesia de Cristo, él tenía muchas ganancias, ¿cierto? Pero él dice que él da su testimonio aquí, que dice que él, ¿cierto?, que se deshizo, se dejó de esas cosas, ¿cierto?, y las tomó por como pérdida. Todas esas cosas, lo que él hacía, todas las maldadillas que hacía Pablo, ¿cierto?, las dejó entonces por nuestro Señor Jesucristo, ¿cierto?, porque él dice, en cuanto a la justicia, que es, dice, ¿cierto?, aquí.
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0: mirar.
1: En cuanto a la justicia, que es en la ley irreprensible, aquí el apóstol Pablo, ¿cierto?, dice que se prosigo al blanco. ¿Y cuál blanco era el que perseguía? El blanco, ¿cierto?, nuestro Señor Jesucristo, hasta llegar él, ¿cierto?, al. Después dice el apóstol Pablo, ¿cierto?, que dice, pero ¿cuántas cosas eran para mí mi ganancia? Pérdida, dice. Cuando él conoció, ya, ¿cierto?, se encontró con el Señor Jesucristo, ¿cierto?, el apóstol Pablo dejó todas esas cosas atrás, ganancia, todo lo que él tenía, ¿cierto?, ya no lo dejó atrás, no lo tomó más en cuenta y lo estimó, ¿cierto?, como pérdida. Por amor, ¿cierto?, a nuestro Señor Jesucristo. Y ciertamente, aún estimo todas las cosas como pérdida, sus, mi Señor. Eso es lo que habla el apóstol Pablo, ¿cierto? Y ciertamente, aún estimo todas las cosas como pérdida por la excelencia del conocimiento de Cristo Jesús. Mi Señor, dice el apóstol Pablo, por amor del cual lo he perdido todo y lo tengo por basura para ganar a Cristo. Porque él, desde el momento de reconocer, ¿cierto?, a nuestro Señor Jesucristo, él siguió adelante, ¿cierto?, no desmayó todo lo que le pasaba, todo lo que hacían, porque después lo persiguieron a él.

y ser hallado en él, no teniendo mi propia justicia, que es por la ley, sino la que es por la fe de Cristo, la cual que es de Dios por la fe, ¿cierto? Es lo que dice entonces.

Jesucristo, los dos, ¿cierto? No teniendo, dice, mi propia justicia, que es por la ley, sino la que es por la fe, Es lo que Pablo, ¿cierto?, tenía después de haberse encontrado, ¿cierto?, con nuestro Señor Jesucristo, allí cuando Jesús lo encontró en el camino a Damasco, cuando él iba, ¿cierto?, preparado allí galopando a ir a buscar más cristianos, ¿cierto?, para sacrificarlo, de conocerle y el perdón de su padecimiento, llegando a ser semejante a él, nuestro Señor Jesucristo, ¿cierto?, que él dice, o sea, llegar a ser semejante, ¿cierto?

resurrección de entre los muertos, cansado ya, ni que ya se, dice el apóstol Pablo, por ver si logro hacer aquello para lo cual fui tan, porque él fue así, ¿cierto? Él fue asido por Cristo Jesús, cuando él, con nuestro Señor Jesucristo, ¿cierto? Bendito sea el nombre del Señor. El apóstol Pablo: hermano, yo mismo no pretendo haberlo ya alcanzado, pero una cosa de lo que queda atrás. Él olvidó, ¿cierto? Todo lo que quedó atrás, o sea, todo lo que, ¿cierto? Bendito sea el nombre del Señor. Por eso que él dice, olvidando, siéndome a lo que está.

a la meta, al premio del suplir. Es lo que decía el apóstol Pablo, que él suprimía cierto a la meta cierto. Así que todos los que somos perfectos, esto mismo sin. Y si otra, ¿quién os lo revelará Dios? Bueno, Dios revela todo, ¿cierto? Dios nos conoce todo nuestro ser, conoce, ¿cierto?, nuestros pensamientos, conoce todo lo que hay dentro de nosotros, ¿cierto? Bendito sea el nombre del Señor. Todo eso lo hace mi Dios, ¿cierto? Porque Él conoce todo y al tiempo Él revela todo, ¿cierto? Así lo hace el Señor. Él conoce todo y al tiempo Él, ¿cierto?, revela todo. Bendito sea el nombre del Señor. Por eso que el apóstol Pablo dice así: pero en aquello a que hemos llegado, sigamos una misma regla, sintamos una misma cosa. Hermanos, sed imitadores de mí y mirad a los que así se conducen según el ejemplo que tenéis en nosotros. Bendito sea el Señor, ¿cierto? Hermanos, dice, sed imitadores de mí, sí, porque el apóstol Pablo nos dejó, ¿cierto?, un lindo ejemplo, un lindo testimonio. Nos dejó el apóstol Pablo, ¿cierto?, a nosotros como hijos de Dios, para que sigamos ese ejemplo, ¿cierto?, del apóstol Pablo. Cómo era el apóstol Pablo, cómo trabajaba para el Señor, cómo caminaba el apóstol Pablo, ¿cierto? Bendito sea el nombre del Señor, porque en aquellos tiempos trabajaban los autos y pues todavía no se veían esas cosas. Bendito sea el nombre del Señor. Pasaban en el mar, ¿cierto? Ahí nomás que no caminaban cuando iban en barco en el mar. Pero cuando ellos tenían que salir así a predicar,

estar ellos, cierto, caminando. Ellos no iban embarcados, cierto. Bendito sea el nombre del Señor. Ellos caminaban y caminaban, cierto, pregonando la palabra del Señor. Así que todos los que somos perfectos, dice, esto mismo sintamos. Y si otra cosa sentís, esto también os lo revelará Dios. Pero en aquello a que hemos llegado, sigamos una misma regla, sintamos una misma cosa. Hermanos, sed imitadores de mí, y mirad a los que así se conducen según el ejemplo que tenéis en nosotros. Porque por ahí andan muchos, de los cuales os dije muchas veces, y aún ahora lo digo llorando, que son enemigos de la cruz de Cristo. En aquellos tiempos, ¿cierto?, habían muchos enemigos de la cruz de Cristo, ¿cierto? Bueno, hoy día todavía lo hay, porque muchos no creen, ¿cierto?, que nuestro Señor Jesucristo fue muerto, fue crucificado, y que nuestro Señor Jesucristo resucitó, ¿cierto? Todavía hay que no creen en eso, en la muerte de nuestro Señor Jesucristo, ni en la resurrección de nuestro Señor Jesucristo, ¿cierto? Bendito sea el nombre del Señor. Todavía hay de esas clases, ¿cierto?, de gente, ¿cierto? Por eso que dice, porque por ahí andan muchos, de los cuales os dije muchas veces, ya aún ahora lo digo llorando, que son enemigos de la cruz de Cristo. El fin de los cuales será perdición, cuyo Dios es el vientre, y cuya gloria en su verdad, ¿cierto? Bendito sea el nombre del Señor. Y cuya gloria en su vergüenza, que solo piensan en lo terrenal. Estamos también pasando por este proceso, ¿cierto? El trabajar, ¿cierto?, materialmente no es malo, porque ¿con qué subsistimos? ¿Con qué comemos, cierto? Si no se trabaja, no hay dinero, ¿cierto?, para mantenernos. Pero aquí, ¿cierto?, el apóstol Pablo está diciendo, ¿cierto?, de aquellos, dice que el fin de los cuales será perdición, cuyo Dios es el vientre, preocupándose más, ¿cierto?, de andar llenito el estómago, ¿cierto? Muchas veces no se ayuna, ¿cierto? Muchas veces llenamos bien el estómago primero, ¿cierto?, para salir a predicar la palabra del Señor, cosa que no se debe de hacer. Bendito sea el nombre del Señor, ¿cierto? Eso no se debe de hacer. Por eso que dice la palabra del Señor, y cuya gloria es su vergüenza, que solo piensan en lo terrenal. Hoy día también está sucediendo esto, ¿cierto? Como decía, que el trabajo es bueno, porque hay que trabajar, hay que obtener, ¿cierto?, el dinero para el hogar. Pero no afanarse, ¿cierto?, en cosas terrenales. Porque muchas veces decimos, ¿cierto?, estamos esperando la venida del Señor, el Señor viene pronto. Ah, pero yo quiero agrandar mi casa, yo quiero hacerle 2 pisos, yo quiero pintar mi casa, yo quiero que esté todo bonita, quiero comprar más muebles, ponerle dentro de mi casa. Pero estamos esperando la venida de nuestro Señor Jesucristo. Y lo estamos afanando más en cosas terrenales. No lo conformamos muchas veces con lo que el Señor nos ha dado, con lo que tenemos para vivir. Bendito sea el nombre del Señor, ¿cierto? Que el Señor nos ayude y el Señor nos bendiga. Por eso que dice aquí, ¿cierto?, la palabra del Señor dice, ¿cierto?, bien clarito aquí, a donde estamos leyendo, ¿cierto?, la palabra del Señor. Dice bien clarito aquí, ¿cierto?, hermano, yo mismo, dice, no pretendo haberlo ya alcanzado, pero una cosa hago, olvidando ciertamente lo que queda atrás y extendiéndome a lo que está delante, prosigo a la meta, al premio del supremo llamamiento de Dios en Cristo Jesús. Así que todos los que somos perfectos, esto mismo sintamos. Y si otra cosa sentís, esto también os lo revelará Dios. Pero en aquello a que hemos llegado, sigamos una misma regla, sintamos una misma cosa.
hermanos, sed imitadores de mí y mirad a los que así se conducen según el ejemplo que tenéis en nosotros. Porque por ahí andan muchos, de los cuales os dije muchas veces, y aún ahora, dice Pablo, lo digo llorando, que son enemigos de la cruz de Cristo, el fin de los cuales será perdición, cuyo Dios es el vientre y cuya gloria es su vergüenza, que solo piensan en lo terrenal. Mas nuestra ciudadanía está en los cielos, de donde también esperamos al Salvador, al Señor Jesucristo. Bendito sea el nombre del Señor. Ahí está nuestra ciudadanía. Ahí está en los cielos, ¿cierto? Bendito sea el nombre del Señor. A donde estamos esperando también, ¿cierto? Nosotros, al Salvador, ¿cierto? Al Señor Jesucristo, como decía anteriormente. Le estamos esperando, ¿cierto? Bendito sea el nombre del Señor. Le estamos esperando. Y el cual transformará el cuerpo de la humillación nuestra, para que sea semejante al cuerpo de la gloria suya, por el poder con el cual puede también sujetar a sí mismo, ¿cierto?, todas las cosas. Bendito sea el nombre del Señor, ¿cierto? El apóstol Pablo daba un ejemplo, daba un testimonio, ¿cierto? Cómo tenemos que seguir, cómo tenemos que ser, cómo tenemos que caminar en los caminos de nuestro Señor Jesucristo, ¿cierto? Bendito sea el nombre del Señor. Ya no estar pegado, ¿cierto? Como decía, que ¿quién quiere tener una casa más linda, cierto? ¿Quién quiere tener mejores muebles? ¿Quién quiere tener mejor ropa? Estamos pegados en eso, ¿cierto? Con nuestra mira en lo terrenal. Pero nos olvidamos que estamos esperando, ¿cierto?, a nuestro Señor Jesucristo, que de hecho su retorno ya nos falta mucho. Bendito sea el nombre del Señor. El tiempo lo está diciendo, ¿cierto? El mundo lo está diciendo, los países lo están diciendo. Bendito sea el nombre del Señor. Ya tuvieron ya una reunión, ¿cierto?, los grandes, ¿cierto?, los de las potencias mundiales. Ya tuvieron una reunión. ¿Y qué nos dice eso, estimados amados hermanos? ¿Para qué esa reunión? ¿Para qué se están preparando? Que el Señor nos ayude, ¿cierto? Y el Señor nos bendiga a acercarnos cada día más a nuestro Señor Jesucristo, a cumplir cada día con lo que el Señor nos ordena que hagamos. Bendito sea el nombre del Señor. Estamos en los últimos tiempos. Estamos ya en lo último, ¿cierto? Como decía, porque ya todo ya se está preparando, las potencias mundiales, las más grandes, ya tuvieron reunión, ya se están preparando. Bendito sea el nombre del Señor. Que el Señor nos ayude y el Señor nos bendiga, ¿cierto? Para que nosotros estemos cada día más cerca de nuestro Dios, ¿cierto? Cumpliendo con lo que el Señor nos ordena que hagamos. Bendito sea el nombre del Señor, porque lo terrenal va a quedar todo. Nada nos vamos a llevar. Bendito sea el nombre del Señor. Pensemos en eso, hermano, y no estemos pegados tanto en lo terrenal, en la tierra. Bendito sea el nombre del Señor. Que el Señor nos ayude, ¿cierto? Y el Señor nos bendiga y el Señor nos guarde, ¿cierto? Bendito sea el nombre del Señor. Hasta aquí vamos a dejar la palabra del Señor. Y vamos a orar. Padre nuestro que estás en los cielos, grande y poderoso Dios, gracias le doy en esta hora, Padre mío, por lo que usted nos ha hablado, Padre, por intermedio de su santa palabra. Tenemos el ejemplo, Padre, de su hijo amado, apóstol Pablo, Padre mío, Dios del cielo, a tomar ese ejemplo del apóstol Pablo y seguir ese ejemplo del apóstol Pablo, como también el ejemplo que nos dejó usted, nuestro Señor Jesucristo. Bendito sea el nombre del Señor. Esos ejemplos somos los que tenemos que seguir como cristianos, como pueblo de Dios. Seguir esos ejemplos buenos. Bendito sea el nombre del Señor, para que no caigamos en tentación, para que no pongamos nuestra vista espiritual tanto en lo terrenal.
Bendito sea el nombre del Señor. Que el Señor nos ayude, ¿cierto? Bendito Dios, y nos bendiga, nos guarde nuestro Dios a cada uno de nosotros, ¿cierto? Y a estar a cuenta con nuestro Dios. Bendito sea el nombre del Señor. A estar a cuenta con nuestro Dios. Grande y poderoso nuestro Dios. Gracias, mi Cristo. Gracias, mi Señor. Gracias le damos, Padre, en esta hora, Padre eterno, en el nombre de Jesús, en el nombre de su Hijo amado. Gracias, mi Dios. Gracias, Padre, entregado su palabra. Abre en esta hora, Padre mío, bendito Dios, grande y poderoso Dios. Gracias, mi Cristo, gracias, Señor, en el nombre de Jesús. Amén, amén. Pasamos a escuchar otra alabanza.

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0: llame. Que el Señor les bendiga, ¿cierto? A todos mis hermanos y hermanas que encontraron la radio por ahí y han estado en sintonía, ¿cierto? También. Y por las redes sociales igual. Estuvimos un poco desperfectos aquí en la camarita, pero seguimos igual. Así que el Señor les bendiga, ¿cierto? A todos nuestros queridos auditores, muchas bendiciones también para los papitos que mañana les celebran su día, a todos los papitos, porque fue ayer, pero les celebran mañana domingo de festivo, les celebran los papitos mañana, así que el Señor bendiga a todos los papitos mañana, ¿cierto? Muchas bendiciones para cada uno de ellos, los padres espirituales también, ¿cierto? También que el Señor le bendiga mucho. Muchas bendiciones. Así que celebren bien su día los papitos mañana. Que los hijos los abracen a sus papitos, ¿cierto? Le den cariño a su papá, le den amor a su papá, como sea su papito, si es un borrachito, como sea el papito, no importa, vayan y abracen a su papito allí. Denle el amor, denle cariño a su papito, ¿cierto? Ancianitos, con mayor razón, los papitos ancianitos, abrácenlos, cuídenlos, ¿cierto? Allí regocijan a sus papitos, ¿cierto? Allí regocijen todos sus papitos el día de mañana. Como sea su papito, no importa, pero es su papito. Así que denle todo el amor a sus papitos mañana. Así que el Señor les bendiga, ¿cierto? A cada uno de ellos. Muchas bendiciones entonces para todos. Así que vamos a leer, ¿cierto? Un pancito de vida. Que hoy fue un pancito de vida lo que sale aquí. Me salieron dos. Bueno, leímos los dos. Salieron dos. Le damos la lectura a los dos. A ver qué nos dice. El Señor vuestro Dios es clemente y misericordioso, y no apartará de vosotros su rostro si vosotros volviereis a Él. Crónica 39. Y el otro pancito, porque yo vivo, vosotros también viviréis. Aleluya. Porque yo vivo, vosotros también viviréis. Juan 14:19. Dos pancitos salieron, así que le di lectura ahí a los dos pancitos que salieron aquí, ¿cierto? Así que ahí estamos y ya nos vamos a estar también despidiendo. No sé qué día me tocará otra vez o a qué hora será, no sé. Ahí vamos a ver a nuestro hermano Gerson, ¿cierto? El sábado a las 7:30. ¿Otra vez? Mejor usted me comunica. Así que estén atentos entonces, porque vamos saliendo así cualquier día, cualquier hora, ¿cierto? El tema de los cultos, de las predicaciones afuera, de los servicios especiales. Ustedes ahí hable, ¿no?
1: Aquí sí, ahí sí. Lo que pasa es que no es que no hay un orden. Lo que sucede es que por las obligaciones de la iglesia, ¿no? Es por eso, porque el Señor nos ha bendecido y estar frente a la iglesia. Así que es por eso, de repente los cambios, pero el programa va a seguir.
0: Amén.
1: Así que eso, y lo vamos a estar informando por la página también de Facebook. Así que esté atento a la página de Facebook. Usted tiene que darle me gusta o seguirnos. Se llama Radio Creación Río Bueno.
0: Amén.
1: Radio Creación, ahí no, Radio Creación y Estudia Radio. Así se llama la página de Facebook. Y ahí usted puede ver el programa y los otros programas también de la radio. Así que ahí vamos a seguir con el programa.
0: Amén, amén. Ya entonces tienen que estar atentos para que vean, ¿cierto? Allí, cuál día sale el programa y a qué hora. Así que el Señor les bendiga, ¿cierto? A todos ustedes entonces. Vamos a dejar una preciosa alabanza, ¿cierto? Sonando en esta hora, para que usted se siga deleitando en su casita. ¿Sí? El doctor Jesús sale ahora.

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exaltado, Señor. Tuyo es el reino.

0: las 4 de la tarde. 53 minutos.
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las 5 de la tarde. 3 minutos.

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0: ¿Cómo están ustedes? Bienvenidos una vez más a este rincón de conversación que tenemos desde Casona 80, el lugar de las 3P. 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Desde Comercio 773, la dirección, ¿cierto?, de Casona 80. Y hoy día vamos a conversar con Valeria Villanueva, encargada o jefa de la oficina del Centro de Negocios Municipal de Río Bueno. Valeria, ¿cómo está? Bienvenida.
1: Muy buenos días, Valeria. Muchas gracias por la invitación.
0: Partamos en tierra derecha de inmediato, porque es un tema apasionante, es un tema absolutamente vigente, por cuando generalmente se produce, baja en el empleo, aumenta lo que tiene que ver la iniciativa individual del emprendimiento, aunque parten inicialmente informales, luego se formaliza. ¿Cuál es el rol que usted cumple como oficina en este proceso?
1: Bueno, así mismo como lo dice usted, es bien apasionante este trabajo, es muy bonito además poder trabajar con los emprendedores y las empresas de Río Bueno. Nosotros ya llevamos ya varios años en ejercicio como oficina municipal y nos abocamos principalmente a trabajar con el emprendimiento que no está formalizado, con el emprendimiento que ya constituyó empresa y con las organizaciones de carácter productivo, ¿ya? Que tiene que ver directamente con las asociaciones gremiales. Y ahora estamos incorporando un nuevo foco que es realizar un trabajo transversal con los establecimientos educacionales para poder entregarle herramientas a los estudiantes para que ellos puedan descubrir su vocación emprendedora y poder en un futuro no muy lejano emprender, básicamente porque esa es nuestra función, poder entregarles y abrirle las puertas a las distintas personas que tienen la intención de crecer en un emprendimiento para que ellos puedan beneficiarse obviamente de forma individual y también ser un aporte para el desarrollo económico local.
0: En ese sentido, estaba leyendo hace poco estudios internacionales que muestran una caída en el ingreso a las universidades porque los jóvenes están prefiriendo cursos cortos, capacitación cortas para emprender. O sea, el emprendimiento pareciera ser, digamos, como no como una moda, sino que como una constante que desde aquí en adelante se va a establecer.
1: Exactamente. Nosotros ya tenemos bien arraigado el tema de la formación para tanto docentes y estudiantes en materia de emprendimiento, porque a los niños cuando van estudiando les enseñan a emprender. Y obviamente nosotros dirigimos toda esta señal a través de un proyecto que ya hemos realizado en dos oportunidades de manera micro, que son proyectos que entregan formación a estudiantes. Y ahora postulamos un proyecto más macro que tiene que ver con la entrega de herramientas de emprendimiento para alumnos de tercer y cuarto medio, principalmente las carreras de enseñanza, o sea, las carreras de carácter técnico del Liceo Técnico Profesional y del Liceo Vicente Pérez Rosales.
0: Nosotros, o sea que es una muy buena noticia esa, motivar a los jóvenes a emprender, porque no todos van a llegar a la universidad y pueden ser cesantes ilustrados, ¿cierto? Sí, el otro riesgo. Sí. Hoy día tenemos demasiados profesionales egresados, pero sin campo laboral. En ese sentido, ¿cómo les ha ido usted con el emprendimiento?
1: Con los proyectos anteriores, muy bien. Ahora, con esta nueva iniciativa que ya está ingresada, ojalá que bien, igual estamos esperando respuesta, pero sabemos que es un muy buen instrumento para poder apoyar tanto a los docentes, a las familias docentes de los establecimientos, pero también a los alumnos.
0: En ese sentido, ¿cómo reciben los jóvenes este tipo de proyectos?
1: Muy bien, la asistencia a los proyectos anteriores que fueron financiados, valga la redundancia, por Fomento Los Ríos, que gracias a ellos igual nos permiten entregar estos beneficios a los estudiantes, no tuvimos casi deserciones. O sea, los niños sí se motivan, Sí, se comprometen y se responsabilizan con su participación en estas jornadas de aprendizaje.
0: Es obvio de que el emprendimiento requiere mayor dedicación, más esfuerzo que el trabajar por un salario. En ese sentido, ¿hay conciencia de ese esfuerzo que tiene que darse especialmente los primeros años para que el emprendimiento prospere?
1: Sí, mucha conciencia y mucho compromiso, igual responsabilidad de parte de los emprendedores, porque vemos que constantemente nosotros en la oficina municipal del Centro de Negocios tenemos mucha demanda, ya sea por temas de trámite, ya sea por postulación a proyectos, y eso habla muy bien de la responsabilidad del emprendedor riobuenino. Entonces, el llamado igual hoy día es a que la gente prefiera el comercio local. Tenemos acá un comercio súper robusto, no necesitamos salir a otras partes a buscar insumos, mercadería, lo que necesitemos, porque el comerciante riobuenino se preocupa de que todas las cosas estén acá. Y ese es un llamado igual que hemos hecho en reiteradas ocasiones para que la gente pueda ayudar a su misma comuna, tiene que ayudar al emprendedor comprándolo en los negocios establecidos, o a los emprendedores igual.
0: Ahora, cuando uno ve el eje comercial, ¿cierto?, que está prácticamente concentrado en una sola calle, eso es súper importante porque facilita el acceso a la compra del negocio formal o establecido. Sí. Y debo decir, con comparación de causas o de negocio, digamos, respecto a lo que me puede costar, por ejemplo, la fruta, la verdura acá, versus lo que me puede costar en la Unión Osorno, obviamente acá es más barato.
1: Exacto, acá es más barato, los productos son de muy buena calidad. Y obviamente lo que nosotros necesitamos igual es descentralizar el sector comercial más fuerte de la comuna, incorporando otros negocios dentro del pueblo o de la comuna en sí. Y eso lo hemos logrado también a través de proyectos como lo fue el Barrio Comerciales, que se posicionó en el sector Esmeralda y que es un proyecto financiado por Cercotec, que tuvo muy buenas señales porque permitió de forma participativa a los integrantes poder invertir. Ellos decidían qué es lo que, en forma conjunta, colectiva, en qué era necesario poder realizar los gastos y invertir en ese proyecto. Así que justamente estos son instrumentos que Fomento de los Ríos baja y que son súper útiles, tanto para trabajarlos de forma individual como de forma grupal.
0: En ese sentido, la proyección hacia dónde iría, hablemos de calles comerciales. ¿Qué calles se pueden potenciar en Río Bueno? Porque obviamente todas están cerca del centro, pero...
1: Sí. Nosotros tenemos la idea, que queremos proyectar más adelante, de poder potenciar la calle Patricio Lynch. Creemos que es un buen foco, hay mucha circulación, alta población también. Así es que son ideas que estamos trabajando y una vez que abran los concursos, obviamente, tratar de postular a la mayoría para que seamos beneficiados.
0: En ese sentido, ¿cómo recibe la gente, especialmente cuando se empiezan a abrir estos barrios comerciales? Ya les pasó a ustedes con una calle principal. Sería importante, digamos, conocer, de qué manera, digamos, esto o las perspectivas que ustedes tienen, porque obviamente esto pasa por consulta ciudadana muchas veces. ¿Cómo lo recibe la comunidad?
1: Lo recibe muy bien. La gente es muy, muy agradecida, valora mucho el trabajo de los emprendedores y por eso mismo nosotros hemos estado potenciando, tanto de forma grupal, como yo le mencionaba hace un ratito, de forma individual. Y para eso están los distintos fondos concursables que tiene Cercotec, relacionados al programa Capital Semilla, al Capital Abeja, al Fondo Concursable Crece Multisectorial, que son para empresarios que ya están formalizados. O sea, aquí hay buenas iniciativas para todos, pero también los perfiles y las exigencias que tiene el sistema tienen que ir acorde a las exigencias también del mercado. Entonces siempre se incorpora acá en los fondos concursables la temática de innovación, que está bien relacionada a la IA, por ejemplo, cómo ayudamos con la tecnología a nuestros negocios, cómo incorporamos las máquinas de pago Transbank, por ejemplo. Y eso es algo que el emprendedor tiene que ir familiarizando y hemos visto esa preocupación porque, como yo le mencionaba, nos han consultado en el centro de negocios cómo son los procedimientos, cómo se realizan los trámites, entonces eso nos marca una señal muy positiva, ¿ya? De una vez que va el emprendedor a la oficina municipal, nosotros de inmediato lo catastramos, ¿ya? Le registramos como usuario y una vez que van abriendo los fondos y se van realizando actividades, nosotros a través de nuestro canal de difusión, nuestro mensaje de difusión, les vamos entregando esa información. Entonces la idea es que cada vez que se abra un fondo o que exista la oportunidad de capacitarse o tengan algún beneficio a nivel de emprendimiento, ellos se enteren. Esa es nuestra principal función.
0: ¿Qué fondo en este momento está vigente o pueden postular?
1: Bueno, ahora están abiertos los fondos concursables del programa Ferias Libres de Cercotec, que financia de 10 a 20 millones de pesos para asociaciones gremiales que estén conformadas y que tengan su personalidad jurídica al día. ¿ya? Nosotros ya estamos haciendo esa evaluación para poder apoyar a las organizaciones y obviamente asistirlas técnicamente en todo el proceso de postulación.
0: El fondo crece, ¿qué pasa con ese fondo?
1: Ese fondo cerró recientemente, entrega un financiamiento de 5 millones de pesos, en el cual pueden invertir tanto en inversión como en gastos operativos, que se llama gestión empresarial, y que busca justamente poder entregarle esta herramienta a los emprendedores para poder impulsar el crecimiento de esas empresas, ¿ya? Si necesitan mobiliario, equipos, herramientas, materia prima, insumos, este programa es para eso. Y tiene un foco muy lindo porque también pide un aporte propio que va involucrado directamente al proyecto. Entonces, eso igual es una señal muy buena porque hace partícipe al emprendedor en la misma postulación y se beneficia obviamente transversalmente de todo el proyecto.
0: Ahora, pasa en otras comunas, no sé si el Río Bueno usted me lo va a aclarar, en que la mayor parte de los emprendimientos son mujeres, porque buscan un segundo ingreso que después pasa a ser el ingreso principal de la familia. En ese sentido, ¿cómo están las mujeres emprendedoras en Río Bueno?
1: Bueno, tenemos un porcentaje bastante más amplio de emprendedoras mujeres. Eso yo creo que es un dato que no dice mucho la verdad, porque tanto el hombre como la mujer son muy responsables en todo, pero sí hay un porcentaje mayor de participación femenina en el emprendimiento. Y eso quiere decir también que las mujeres comparten muy bien sus roles. Porque ellas tienen que, claro, muchas veces ser mamá, compartir el tiempo de las labores diarias y de la rutina, y a su vez dedicarle tiempo al emprendimiento. Por eso igual se potencia mucho el emprendimiento que está desarrollado en los hogares, en las residencias de las personas, y por eso mismo hay una ley que se llama Ley de Microempresas Familiares,
0: sí,
1: que te permite formalizar dentro de tu casa habitación con todas las normas que obviamente la ley exige.
0: En ese sentido, ¿cuántas MEF aproximadamente? No podemos dar el número exacto en este momento, están operando en Río Bueno.
1: Ese dato exacto nosotros no lo manejamos, lo maneja directamente Rentas y Patentes, pero por un tema de probidad nosotros no lo manejamos. Lo que sí sabemos es que nosotros tenemos un porcentaje alto, yo diría que de un 30% de usuarios registrados en el centro de negocios que se acogen a esa normativa, que es la Ley de Microempresa Familiar.
0: Obviamente que esto ha traído, digamos no es una competencia hombres-mujeres, pero el hecho que haya más mujeres precisamente porque al abrirse este tipo de empresas familiares, la mujer ve una oportunidad de ingresos, ¿cierto? Y de mejorar las condiciones de la familia. Pero quizás a ustedes les ha costado, al igual que a muchas otras comunas, el tema de formalizarse porque la gente teme perder los beneficios sociales.
1: Lo que pasa es que ese es un dato que hay que averiguar muy bien porque no necesariamente se pierden beneficios sociales al formalizarte. Nosotros justamente potenciamos la formalización porque creemos que hace muy bien el emprendimiento y a nivel país, ya que con toda la contribución que tú puedes hacer respecto de una empresa formalizada, ayudas transversalmente a tu comuna, a tu región y a tu país. Ahora, para eso nosotros igual buscamos alternativas para que los emprendedores puedan verse beneficiados y justamente nosotros tenemos un convenio de colaboración con la Corporación Regional de Desarrollo Productivo, ¿ya? En donde mensualmente viene el profesional Mauricio Rodríguez y ayuda en la formalización a emprendedores, ¿ya? De la forma más fácil, les explica los procesos, las personalidades jurídicas a las cuales se pueden acoger y obviamente les ayuda y les asiste y acompaña en todo el proceso al igual que nosotros, ¿ya? Entonces, si alguien quiere formalizar un emprendimiento o tiene dudas acerca de la formalización, nosotros agendamos, lo citamos y esa persona resuelve sus dudas y se formaliza. El año pasado tuvimos un número importante de personas formalizadas que justamente a través de este convenio asistieron, se formalizaron y hoy día ya pueden, por ejemplo, acceder a créditos, pueden acceder a los fondos concursables para empresas en primera categoría y eso es lo que uno como funcionario municipal, como profesional, tiene que entregar esa información para que la gente quede súper clara y se pierda este temor a la formalización que de pronto es como bien latente porque, no, me voy a formalizar porque voy a perder, no sé, este bono. Y eso no es necesariamente así.
0: no necesariamente verdad, y la gente trabaja mucho con las especulaciones.
1: Exacto.
0: Bueno, estamos desde Casona 80, acá en Comercio 773, conversando con Valeria Villanueva, encargada de negocios, ¿cierto?, de la Oficina Municipal de Negocios, valga la redundancia, y en este lugar donde usted puede venir a compartir en familia, acá todos los días, lo esperan para venderlo muy amablemente. Valeria, ¿cuáles son las dificultades que en Río Bueno enfrentan los emprendedores? Porque obviamente, digamos, aparte de los temores, existen dificultades. Por ejemplo, mucha gente que quiere salir y alquilar locales, los arriendos generalmente son caros y por lo tanto esta es una primera barrera que tienen que sortear.
1: Yo creo que la barrera principal es la de información. Porque para todo consideramos que hay una solución. Nosotros siempre le damos alternativa a los emprendedores para que puedan evolucionar y crecer justamente viendo y visualizando su problemática. Y es por eso que nosotros hemos colaborado en la formulación de proyectos. Justamente ahora estamos con dos proyectos de formación súper importantes que tienen relación con la innovación. Primero tenemos un Viraliza, que es de Corfo, que está siendo ejecutado por la Universidad San Sebastián, y otro es un Innova Más Río Bueno, se llama, que está siendo ejecutado por la empresa Innovativa Desarrollo. Y esos dos cursos o programas, por así decirlo, de capacitación, tienen el foco en los emprendedores formalizados en primera categoría, que tengan funcionamiento, que tengan movimiento en sus empresas y que requieran capacitaciones, formación, quieran aprender nuevas técnicas relacionadas a la resolución de problemas y también enfocada a la innovación. Así es que hemos tenido una muy buena asistencia, hemos tenido un alto porcentaje de participación y eso habla muy bien de la comuna. Eso nos permite después, cuando postulamos nuevamente otros proyectos, ver que la gente de Río Bueno sí responde, sí va a cumplir. Y obviamente estas mismas capacitaciones son un insumo adicional, un valor agregado para cuando ellos postulan. Porque en las mismas preguntas alternativas te consultan si es que tú tienes formación o capacitación en la materia o en el área que tú estás desempeñando. Y obviamente eso agrega puntos si es que tú lo puedes obviamente materializar y lo puedes evidenciar. Así es que justamente estos programas tienen ese enfoque, que es una ayuda global para el emprendimiento, que les ayuda en todos los aspectos, porque ellos no se van solamente con el conocimiento para desarrollarlo a nivel de empresa, sino que también les sirve a nivel de persona, a nivel individual. Eso es muy importante. O sea, para nosotros, tanto la formación como la inversión son igualmente importantes.
0: El uso de tecnología, la incorporación de tecnología, lo hablábamos hace poco rato, ¿de qué manera ustedes están fortaleciendo eso?
1: Justamente a través de los programas formativos. Ya le estamos enseñando, le estamos entregando herramientas, le estamos entregando distintas modalidades para que ellos puedan ir aprendiendo, puedan irse familiarizando con el tema de la tecnología. No es fácil porque obviamente hay personas que consideran que ya no van a aprender o se les va a poner difícil, pero con la práctica obviamente esa gente sí puede, sí se familiariza y después dicen, no, si está vale, ¿sabe qué? El que no era tan difícil. Entonces ahí uno entiende que hay que ponerle un poquito de voluntad propia y las cosas sí se pueden resolver.
0: Es que generalmente el miedo opera, ¿cierto?, frente a la tecnología. Exacto. Ay, no voy a poder, no lo voy a lograr, sí. Pero una vez que lo intentan es un éxito.
1: Pero justamente para esos miedos estamos nosotros como municipio, para poder apoyar a ese emprendedor o a ese dirigente o a ese presidente de gremio que tenga alguna problemática. Nosotros estamos 100% disponibles para poder colaborar. Creo personalmente que nosotros tenemos una cantidad de dirigentes, una cantidad de presidentes de asociaciones gremiales muy bien establecida, muy comprometidos, muy responsables, muy empoderados y muy comprometidos con los socios de las distintas agrupaciones y gremios. Porque vemos constantemente esa preocupación enfocada a nosotros. Señorita Vale, ¿cómo podemos hacer para que este beneficio llegue a las personas, llegue a los socios de del gremio? Y ahí, obviamente, nosotros siempre estamos apoyando y entregando todo lo que tiene que ver con emprendimiento en materia de educación y de formación y de gestión de trámites, igual para que ellos puedan verse favorecidos con todas las nuevas normas que hay a nivel país.
0: Ahora, muchos de los emprendimientos tienen que ver con producción de alimentos. En ese sentido, el apoyo que ustedes prestan para la resolución sanitaria para que la gente pueda consumir confiadamente los productos de estos emprendedores.
1: Todo el proceso. Nosotros estamos ahora desarrollando una nueva modalidad que son distintos tutoriales. Si te quieres formalizar, acá tienes este tutorial. Si quieres obtener la resolución sanitaria, aquí está el contacto de la autoridad sanitaria, la unión, el número de contacto, el fono. Facilitarle a ellos el trámite es nuestra labor. Porque obviamente sabemos que no pueden saberlo todo, nosotros tampoco lo sabemos todo, pero una vez que tenemos dudas y algo, averiguamos, consultamos y entregamos esa respuesta.
0: Emprendimiento rural. Fundamentalmente, cierto, tiene que ver con el etnoturismo o el turismo rural, prácticamente lo que es emprendimiento rural. ¿Cómo está Río Bueno en esa área?
1: Bueno, nosotros hemos hecho distintos tipos de charlas en el sector rural, nos hemos trasladado, pero también vemos que el emprendedor del sector rural viene a la ciudad a buscar la solución de sus problemáticas. Entonces, hay un trabajo en conjunto que hace muy bien, y que nos permite relacionarnos tanto con el emprendedor urbano como el emprendedor rural, y asimismo permite que el emprendedor rural no se quede atrás y pueda participar de igual manera como lo hace el urbano, en los fondos concursables, en los talleres, en los mismos programas Viraliza. Podemos ver que hay gente que es del sector rural y que compromete su tiempo valioso en poder asistir a las clases, en no faltar, en no fallar a los módulos. Y por eso yo digo, o sea, eso tiene que verse favorecido de alguna manera. ¿Y cuál es la forma de poder favorecerlo? Es impulsando herramientas y distintas estrategias para que ese emprendedor se vea favorecido con algún fondo, con algún ingreso a programa, para que obviamente pueda desarrollar su negocio y pueda también ser útil para la comuna de Río Bueno.
0: Río Bueno tiene el paño agrícola más grande del país, sí. Por lo tanto, el potencial que existe para emprendimiento rural es grandísimo. Sí. O sea, yo destaco eso de Río Bueno porque además tiene la producción lechera, tiene producción de queso, ahora están experimentando con vino, al igual que la Unión, y por lo tanto, el potencial en gastronomía, especialmente en lo rural para el turismo, es importante, ¿no?
1: Sí. Sí, y es muy importante que nosotros como centro de negocio igual conversemos con las distintas unidades, y para eso Fomento Productivo tiene una cantidad de profesionales que está abocado 100% a entregarle esas herramientas a través de los mismos programas que tiene INDAP a el sector agrícola. Y eso lo desempeña muy bien. Nosotros nos hemos informado porque hay una retroalimentación bastante, bastante positiva con las otras oficinas municipales. Y la cantidad de usuarios que ellos manejan es bastante amplia. Los beneficios que los mismos emprendedores rurales reciben igual son muy positivas para sus distintos rubros. Así es que eso es otro apoyo adicional que tiene la comuna y que hay que valorizarla.
0: Conozco muy bien el trabajo de INDAP, sé muy bien cómo trabajan, porque he trabajado con ellos, y en ese sentido es un respaldo, y ellos están poniendo mucho énfasis precisamente en lo que es el turismo rural. Ahora, una persona quiere emprender, ¿qué tiene que empezar haciendo? ¿Cómo ustedes lo atienden?
1: Si quiere emprender, tiene que dirigirse directamente a la oficina del centro de negocios. Nosotros estamos ubicados en Independencia 1465, y lo primero que hacemos es tomarle los datos a ese emprendedor, porque ese emprendedor tiene que quedar registrado en la oficina municipal, no lo podemos perder, ¿ya? Entonces, la idea de poder registrarlo es ver, por ejemplo, no sé, si la señora tiene una idea de negocios relacionada al ámbito gastronómico, después vincularla a todo lo que tenga que ver con esa área, ¿me entiendes? Entonces, sí. La idea es poder trabajar también con esos datos y después invitarla, por ejemplo, no sé, pues ahora en el mes de agosto se nos viene la Expo Vino, que eso y algo más, en donde reunimos a diferentes emprendedores a nivel local y provincial para poder potenciar esta actividad y que ellos obviamente vayan a ofrecer sus productos y puedan venderlos durante los 3 días del evento.
0: Ahora, no hay temor, así como ha pasado con las universidades, ¿cierto? Donde hay muchos se han ilustrado de que hay exceso de emprendimiento.
1: No, no, para nada. Yo creo que los buenos emprendimientos perduran, los emprendimientos que no están bien enfocados, obviamente tienen sus bajadas, es normal, pero por eso, para que no suceda y minimizar el riesgo, siempre uno tiene que informarse, uno tiene que acudir a estas oficinas, también tenemos el Centro de Desarrollo de Negocios del Ranco, entonces hay distintas herramientas a las cuales el emprendedor puede dirigirse para poder ver si es que su emprendimiento tiene viabilidad de crecimiento o quizás le falta madurar más o le falta algún énfasis que se le puede entregar. Entonces, para eso justamente estamos nosotros disponibles en su 100% y evitar que ese emprendimiento no tenga una buena subida y tenga que morir en poco tiempo. O sea, la idea nuestra es que ese emprendimiento crezca, se desarrolle y pueda beneficiar obviamente de forma transversal a todos.
0: La gente lo que no sabe, ya tenemos que ir cerrando conversación, pero el hambre es gran creativa del emprendimiento. Sí. La gente no sabe que muchas de las empresas que hoy día son transnacionales partieron en una casa, ¿cierto?, por hambre. El caso de Kodak, el caso de Colgate, Palmolive, ¿cierto? Grandes empresas que partieron, el de Colgate, Palmolive, es famoso porque a él lo tuvieron que echar de la casa porque no había plata para darle alimentos. Claro. Sin embargo, creó una de las industrias más prósperas a nivel mundial. Entonces, ¿cuál es el miedo que la gente que quiere emprender tiene que romper al empezar?
1: A lo largo de la trayectoria que hemos tenido, siento que es la competencia. Pero es un riesgo, yo creo que menor. Uno tiene que enfocarse en su emprendimiento, en que ese emprendimiento tenga todas las características que el cliente pide, porque obviamente muchas de las veces nos centramos en lo que, no, me gusta esto, entonces lo voy a traer. Pero no es solamente lo que a mí me guste. Nosotros tenemos que enfocarnos igual en lo que el público o el cliente demanda. Entonces, eso es súper importante y siento que igual la pandemia nos dejó una gran enseñanza, porque nos enseñó a tener distintas modalidades de venta. El tema del delivery antes no era algo cotidiano. Hoy en día el delivery es un boom, la gente lo aprecia mucho porque obviamente disminuye los tiempos de compra de la persona, tú encargas y te llega a la puerta de la casa. Entonces, son beneficios que el emprendedor tiene que captar como señal y poder incorporar a los negocios.
0: Ahora todos los supermercados han incluido el delivery, eso es prueba, digamos, que es exitoso.
1: Y las pequeñas empresas y las medianas empresas igual lo pueden hacer.
0: Bueno, además que el pequeño tiene una ventaja, por ejemplo, si yo estoy apurado, ¿cierto?, me llegó visita y quiero atenderla, no tengo tiempo de preparar, compro, ¿cierto?, y el delivery entonces funciona.
1: Tiene esa función, sí.
0: Valeria, te agradezco mucho que haya venido a conversar con noticiasriobueno.com, aquí desde la casona en comercio 773, casona 80, usted puede ir y compartir y comer. Muchas gracias por haber venido a haber compartido con nosotros y la invitación a los emprendedores, hágalo usted mismo.
1: Don Héctor, muchas gracias por la invitación. Recalcar el tema de la convocatoria a los emprendedores, empresas, organizaciones que se acerquen al centro de negocios para poder recibir asesoría técnica, orientación. Estamos disponibles, yo diría que casi 24/7, porque tenemos ahí un equipo muy comprometido. Estábamos ubicados, como bien le mencionaba, en Independencia 1465, segundo piso. Así que disponible siempre y muchas gracias por darle cobertura a la información importante de las oficinas municipales a través de Noticias Río Bueno.
0: Muchísimas gracias, Valeria. Y nosotros nos despedimos hasta la próxima oportunidad desde Casona 80, lugar de las personas.

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0: Son las 5 de la tarde. 56 minutos.
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0: 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Y cualquiera, pues, que me oye estas palabras y las hace, le compararé al varón prudente que edificó su casa sobre la peña, y descendió lluvia, y vinieron ríos, y soplaron vientos, y combatieron aquella casa, y no cayó, porque estaba fundada sobre la peña. Mateo capítulo 7, versos 24 y 25. 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
1: 6:03.
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vamos a comenzar ya a revisar las notas informativas para la jornada de este día sábado. Araucanía Sur alcanza el 89,4% de avance en plan oncológico de 90 días y supera la media nacional. Habilitación de 15 nuevas camas e incorporación de equipos clínicos en el Hospital de Nuevo Imperial se consolidan como pilares claves en la estrategia de optimización y gestión integrada de la red. Un sólido avance que ya alcanza el 89,4% presenta la ejecución del plan oncológico de 90 días en el Servicio de Salud Araucanía Sur. La estrategia orientada al abordaje de la lista de espera de diagnósticos de cáncer registra a la fecha la resolución efectiva de 1.508 casos sobre un universo inicial diagnosticado de 1.747 registros en la región. Esta hoja de ruta responde directamente a la alerta sanitaria oncológica decretada por el gobierno el pasado 20 de marzo de 2026, cuyo propósito nacional es movilizar de manera urgente y coordinada los recursos físicos y humanos de la red pública de salud para otorgar una respuesta digna a las prestaciones oncológicas rezagadas. Francisco Belmar, referente del Plan Oncológico de la Araucanía Sur, detalló que registramos un avance del 89,4% global, situándonos sobre la media nacional. Contamos con un 100% de resolutividad en consultas de nueva especialidad y un 90% de resolución en garantía GES. Actualmente queda pendiente avanzar con algunos pacientes de indicaciones quirúrgicas no asociadas a problemas GES, así como también algunos procedimientos y la programación de atenciones médicas de algunos pacientes GES.

Avanza proyecto de electrificación fotovoltaica en sector San Pedro de Purranque. Autoridades regionales y municipales visitaron las localidades de San Pedro, en la comuna de Purranque, región de Los Lagos, para supervisar el proyecto de electrificación fotovoltaica que busca dar soluciones energéticas a 54 viviendas de la zona. La visita en terreno permitió actualizar antecedentes de las familias beneficiarias y reactivar una propuesta que, según se informó, se venía trabajando desde 2017 con las localidades indígenas de Manquimapu y San Pedro. El CERMI Energía de la región de Los Lagos explicó que actualmente el municipio se encuentra actualizando la información necesaria para finalizar el proyecto y posteriormente gestionar los recursos para su ejecución. La CERMI Energía a nivel central hoy en día está apoyando con funcionarios al municipio para, en el fondo, para actualizar los datos. El proyecto venía trabajándose ya desde 2024. Ahora, conversando con las comunidades, ellos ya venían trabajando desde el 2017, comentó.

cuentas de luz volverán a subir desde julio. Revisa cuánto aumentará tu boleta según tu ciudad. El ajuste promedio será de 4.9% a nivel nacional, aunque habrá diferencias por zona. Mientras algunas comunas tendrán leves variaciones, otras superarán el 16%. Las cuentas de la luz volverán a registrar un incremento en Chile a partir del 1 de julio, luego de que la Comisión Nacional de Energía proyectara una nueva actualización semestral de las tarifas eléctricas. El ajuste se suma a los aumentos aplicados durante el último año tras el descongelamiento de los precios del suministro eléctrico. Según el informe técnico preliminar del organismo, las tarifas subirán en promedio un 4.9% a nivel nacional. Sin embargo, el impacto variará según la distribuidora y la comuna donde se encuentre cada cliente. Mientras algunas ciudades registrarán alzas moderadas, otras enfrentarán incrementos considerablemente superiores al promedio. Entre las principales variaciones proyectadas se encuentran Santiago en el más 2.72%, Rancagua CGE más 1.54%, Talca CGE 1.54%, La Serena CGE más 1.51%, Temuco CGE más 1.42%, Antofagasta CGE más 0.42%, Punta Arenas Edelmac más 2.74%, Puerto Montt Saeza más 16.36%, Valdivia Saeza 16.60%, Iquique CGE menos 0.39%, Arica CGE menos 0.74%. La actualización también coincidirá con el inicio de la las reliquidaciones pendientes entre 2020 y 2024, proceso que podría traducirse en cobros o abonos adicionales en las boletas. Aunque los valores aún deben ser ratificados mediante decreto ministerial, las estimaciones anticipan que un hogar santiaguino con una cuenta cercana a los 58.500 pesos pasará a pagar alrededor de 60.100 pesos mensuales desde julio.

Bueno, claro que sí, vamos a continuar con más notas para la tarde. En este día sábado, mujer sobrevivió 5 días en el bosque junto a su perro en Quellón. Una mujer de 54 años fue encontrada con vida en Quellón, en la región de Los Lagos, tras permanecer 5 días desaparecida en una zona boscosa donde se perdió mientras buscaba animales. Durante todo ese tiempo estuvo acompañada por su perro Cheme, que no se separó de ella. Según informó Mega Noticias, Dores sobrevivió en medio del bosque, alimentándose de raíces y frutos silvestres, mientras intentaba encontrar una salida y pedir ayuda. Luego de recorrer varios kilómetros, la mujer llegó hasta las cercanías de la escuela de Keilén, donde fue auxiliada por vecinos y trabajadores del establecimiento. Posteriormente, Carabineros la trasladó hasta el hospital de Quellón para evaluar su estado de salud. Una de las vecinas que participó de la asistencia relató que el encuentro ocurrió cuando salió de su casa y escuchó a la mujer pidiendo ayuda. Salí de mi casa, abrí la puerta y de repente escucho que gritaba, llamaba a mi esposo porque ella lo conoce. Reconocí el perrito y ahí llamé a la escuela. Gracias a Dios estaba el fonoaudiólogo, contó.

UFRO se adjudicó proyecto FONDEF para monitorear olores que afectan a comunidades. La iniciativa, dirigida por el doctor Carlos Muñoz, busca crear un sistema capaz de identificar emisiones odoríferas en tiempo real mediante sensores inteligentes. La Universidad de la Frontera se adjudicó un proyecto FONDEF más D más I 2026, que permitirá desarrollar una innovadora tecnología basada en inteligencia artificial y sensores inteligentes para monitorear y clasificar olores generados por plantas de tratamiento de aguas residuales, una de las principales fuentes de reclamos ambientales en distintas zonas del país. La iniciativa, dirigida por el académico del Departamento de Ingeniería Eléctrica de la Facultad de Ingeniería y Ciencias, doctor Carlos Muñoz, busca crear un sistema capaz de identificar emisiones odoríferas en tiempo real mediante sensores inteligentes, herramientas de inteligencia artificial y plataformas digitales para el análisis de datos ambientales. El proyecto contempla el desarrollo de una solución tecnológica que permita detectar compuestos odorantes, generar alertas tempranas y analizar la dispersión de las emisiones. Además, incorporará un enfoque de ciencia ciudadana que facilitará la participación de las comunidades cercanas a las fuentes emisoras, complementando la información obtenida por los sistemas de monitoreo.

Trastorno oculto que afecta el sueño. Señales del síndrome de piernas inquietas que muchos ignoran. Una sensación punzante en las piernas que obliga a moverse podría ser más que simple inquietud. El síndrome de piernas inquietas, un trastorno neurológico que afecta entre el 4 y el 29% de la población adulta, permanece frecuentemente sin diagnosticar. Según expertos del Harvard y Yale, Carla Dieskowski, directora de la Fundación del SPI, vivió esta realidad cuando su hija de 11 años tardó 3 años en recibir un diagnóstico correcto tras sufrir fatiga crónica y bajo rendimiento escolar. Los especialistas describen el SPI como una molestia irresistible en extremidades, hormigueo, dolor o sensación de arrastre, que empeora en reposo y mejora con movimiento. El doctor Johns Wilkeman del Hospital General de Massachusetts explica que la genética y los niveles bajos de hierro son factores claves, siendo el doble de común en mujeres, aunque se asocia con adultos. Casos como el de la hija de Dieskowski demuestran que los niños también pueden desarrollarlo.

Migraciones exigió paralizar tres aerolíneas de vuelos charter antes de estallar el caso de los niños haitianos por no cumplir con normativa migratoria. Antes de que se hiciera público el caso de los más de 200 niños haitianos que ingresaron sin control migratorio al país, el Servicio Nacional de Migraciones instó a la Dirección General de Aeronáutica Civil a paralizar las autorizaciones de tres aerolíneas charter. En el oficio se señala que las tres aerolíneas no cumplían con la normativa migratoria vigente respecto al transporte hacia Chile de personas extranjeras, al transportar a menores de edad haitianos desde la República Dominicana, según consignó T13. Mediante oficio ordinario número 699 de fecha 30 de marzo de 2026, la Policía de Investigaciones de Chile informó a este servicio el arribo al territorio nacional de un nuevo vuelo operado por la empresa de transportes Arajet S.A. que transportaba a NNA sin cumplir los requisitos establecidos en la ley número 21.325 de Ley de Migración y Extranjería en Chile para ingresar al territorio nacional, estipuló el documento.

Y seguimos con más notas para la jornada de este día sábado. Israel y Hezbollah acuerdan un alto al fuego tras nueva escalada de violencia en el Líbano. La tregua, mediada por Estados Unidos y Qatar, entra en vigor de inmediato luego de una jornada marcada por bombardeos israelíes que dejaron 18 muertos. Israel y Hezbollah acordaron un alto al fuego, declaró ayer viernes un funcionario estadounidense luego de que nuevos enfrentamientos mortales en el Líbano pusieran bajo presión el acuerdo para tratar de terminar la guerra en Oriente Medio. La tregua, que entra en vigor de inmediato, fue negociada por mediadores estadounidenses y cataríes tras mantener conversaciones con Israel e Irán, indicó el funcionario bajo condición de anonimato. La agencia ABDA y Reuters también reportaron esta información citando fuentes diplomáticas estadounidenses.

cupón de gas en la recta final. La Araucanía alcanza un 61,3% de activaciones y se ubica sexta a nivel nacional. Serimi de Gobierno destaca avance regional en activación del beneficio y llama a no perderlo, cuya fecha límite de activación es el 30 de junio. Un llamado a las familias beneficiarias de la Araucanía a realizar la activación del cupón de gas efectuó el Serimi de Gobierno Felipe Montero, destacando que la región registra actualmente un 61,3% de activaciones, ubicándose en el sexto lugar a nivel nacional en la implementación de esta medida impulsada por el gobierno del presidente José Antonio Kast para apoyar a los hogares durante la temporada de invierno.

operativo de neurología infantil permitió atender a más de 150 niños de Chiloé. La iniciativa, desarrollada por el Servicio de Salud Chiloé, el Hospital de Castro, Caperdena y el Ministerio de Salud, acercó atención especializada a las familias de la isla y busca continuar durante el resto del año para reducir lista de espera. Más de 150 niños de distintas comunas de Chiloé recibieron atención neurológica especializada durante un operativo realizado en Castro, una estrategia que permitió acercar prestaciones de alta demanda a familias que, en muchos casos, enfrentan largos traslados y elevados costos para acceder a este tipo de consultas. Durante 5 días, 2 neurólogos infantiles de Caperdena realizaron evaluaciones, controles y diagnósticos a pacientes derivados desde diferentes puntos de la provincia. La iniciativa permitió concretar cerca de 160 consultas, beneficiando principalmente a menores con sospechas de trastornos del neurodesarrollo, entre ellos casos asociados al espectro autista.

Cometa Halley, el origen de su nombre. El cometa Halley lleva su nombre en honor a Edmund Halley, científico británico que vivió entre los años 1656 y 1742. Fue él quien calculó la órbita y predijo que el cometa aparecería cada 76 años. Esto lo logró gracias a teorizar a partir de las apariciones del cometa en 1531, 1607 y 1682, deduciendo que correspondían al mismo cometa que orbitaba alrededor del Sol. De este modo, dejó atrás el pensamiento de que se trataba de cometas diferentes que aparecían solo una vez. Existían varios registros previos del cometa, incluso en los años 240 a.C. y 1066. Toda esta información llevó a Halley a determinar que correspondía a un cometa periódico. Halley falleció en 1742 sin poder presenciar la comprobación de su teoría, la cual se confirmó en 1758 con una nueva aparición del cometa. Su teoría recibió el tributo póstumo por parte de la comunidad científica, que decidió darle su nombre al cometa.

Gracias por escucharnos. La tarde de creación en Creación FM y Estudia Radio ha estado presente con buena música y la información oportuna en este instante, entregándola cada tarde aquí en este punto del dial. Nos vemos o nos escuchamos el próximo lunes cuando volvamos a la tarde de creación. Gracias, buenas tardes. Buen fin de semana para todos. Ah, feliz Día del Padre también para quienes celebrarán este domingo o tal vez hoy en esta festividad que familiarmente se acoge muy bien en nuestra zona. Será este lunes. Gracias y buenas tardes.

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1: 7 de la tarde, 15 minutos.
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4: Comenzamos un fin de semana más con este Momento de Noticias, donde cada palabra cuenta. Desde Arica a Punta Arenas, nos escuchan en diferentes medios, así que si usted quiere formar parte de la conversación, cuéntenos sus opiniones a través de nuestras redes sociales, Instagram, Facebook, Ángel Contreras Veroiza, y también nuestra página de Facebook, Voz Independiente Comunicaciones. Bienvenidos, bienvenidas a este Momento de Noticias.
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2: Dos funcionarios de la Policía Nacional del Perú fueron detenidos tras ser sorprendidos en territorio chileno. De acuerdo a los antecedentes, el hecho ocurrió en la frontera con Perú, específicamente en las cercanías de la zanja que se construye en ese lugar. Los dos agentes viajaban a bordo de un vehículo policial de ese país. Por causas que se investigan, en este contexto, fueron sorprendidos en territorio chileno por parte del ejército chileno. Posteriormente, los efectivos quedaron detenidos por la Policía de Investigaciones. Ambos sujetos fueron procesados y más tarde realizaron la salida voluntaria al Perú. Las armas que portaban fueron entregadas a la Policía Nacional del Perú. Así lo confirmaron las autoridades tras el proceso realizado en la zona limítrofe. Por último, los funcionarios peruanos declararon que por la oscuridad del sector no se habían percatado que estaban en territorio chileno. En todo momento, los policías fueron acompañados por el cónsul del Perú en esta ciudad. Según los detalles entregados por el delegado presidencial regional Cristian Salles, la autoridad regional se refirió al procedimiento fronterizo y también a las diligencias realizadas tras esta detención.
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2: Fíjese que por los delitos de robo en lugar no habitado, reiterado y asociación criminal, un total de 20 personas fueron detenidas en diferentes provincias de la región de Valparaíso. El detalle de la información da cuenta que se dedicaban al robo de baterías de litio, de antenas de comunicación y de cables de cobre desde recintos privados. Luego de un trabajo de análisis criminal e inteligencia policial efectuado por la Policía de Investigaciones, se logró establecer que los imputados operaban en antenas telefónicas aisladas del radio urbano, vulnerando las medidas de seguridad y sustrayendo las baterías de litio, transformadores, paneles fotovoltaicos, baterías de gel, cables de cobre, elementos electrónicos y equipos convertidores de energía. El prefecto Mauricio Villanueva, jefe de la Prefectura Provincial de Los Andes de la Policía de Investigaciones, indicó que luego de un año de investigación se logró desbaratar a la estructura completa de esta organización. Y como parte de la investigación, se determinó que los ilícitos afectaron la continuidad operacional y la prestación de servicio de las empresas abastecedoras, logrando identificar 67 hechos delictivos, teniendo los afectados un perjuicio económico de más de 744 millones de pesos. En tanto, más de 10 empresas de telecomunicaciones habrían sufrido algún tipo de robo. Incluso, la Policía de Investigaciones adelantó que la intervención policial evitó un robo en las dependencias de Codelco División Andina. Luego de un masivo allanamiento a viviendas en San Felipe y los Andes, se incautaron 8 armas, entre pistolas y rifles, mira telescópica, municiones, 789 kilos de material del tipo cobre y cerca de 2 millones de pesos en efectivo.
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2: La siguiente información de la región del Biobío da cuenta de que tras conocerse el veredicto para 3 jóvenes declarados culpables por asesinar en el 2024 al estudiante Jeremy Venegas Ortega en Lota, las defensas esperan que los condenados cumplan sus penas en libertad. Según detalla el titular, todo esto se da apelando a la irreprochable conducta anterior, la colaboración en el proceso judicial y su arraigo educacional. Y es así que el próximo 30 de junio, el Tribunal en Juicio Oral en lo Penal de Concepción estará comunicando la sentencia a 3 jóvenes que deberán cumplir tras ser declarados culpables por asesinar con múltiples puñaladas a Jeremy Venegas Ortega, estudiante de 17 años. Esto, el 19 de abril de 2024 en la comuna de Lota. Los magistrados recalificaron el delito imputado y de ahí que la condena sea por homicidio simple o no calificado, como acusaron la fiscalía y los querellantes. La defensor penal público, jefe de Lota, Marcia Soto, espera que los sentenciados cumplan su pena en libertad. La fiscalía y los querellantes solicitaron sin éxito intensificar las medidas cautelares para los hoy adultos, pero adolescentes al momento de los hechos, teniendo en cuenta un eventual riesgo de fuga. Sin embargo, el tribunal mantuvo el arresto domiciliario nocturno para 2 de los 3 acusados, mientras que el tercero seguirá solo con arraigo nacional. La abogado querellante Laura Sánchez espera que la sentencia transmita una señal clara a la comunidad, dada las cerca de 15 puñaladas que sufrió la víctima y que terminaron con su vida. Con 3 hombres detenidos, terminó un operativo que permitió desbaratar un laboratorio clandestino de ketamina en Temuco. Y este importante procedimiento estuvo a cargo del OS-7 de Carabineros con apoyo del personal del GOPE. Fue el general Miguel Herrera, jefe de zona de Carabineros Araucanía, quien precisó que se sacaron de circulación 139.571 dosis de drogas, cuyo monto se avaluó en más de 78 millones de pesos. La droga incautada corresponde a 6,5 litros de ketamina líquida, 290 gramos de ketamina procesada, 630 gramos de clorhidratos de cocaína, 271 comprimidos de MDA o éxtasis, además de hongos psilocibe y marihuana elaborada. El jefe de zona de Carabineros también explicó que la ketamina ketamina es un potente anestésico animal que no tiene ningún tipo de prohibición en Perú y es traída a Chile, donde sí existe control y regularización. También afirmó que es la primera vez que se logra localizar en Temuco un laboratorio cuya finalidad era preparar la ketamina líquida a sólida. Los detenidos fueron presentados al juzgado de garantía de Temuco para controlar su detención y formalizar una investigación por infracción a la ley 20.000 y también por los delitos vinculados a la producción de sustancias ilícitas. Esta información fue confirmada por el fiscal de la Araucanía, Roberto Garrido, en donde señala que los arrestados son chilenos y tenían el laboratorio clandestino en el centro de la ciudad. En una información dada a conocer por el Ministerio de las Culturas, en donde indican que tras un viaje a la capital, el gobernador regional de Los Ríos, Luis Cubertino, confirmó que el Ministerio de las Culturas estaría aportando más de 7.000 millones de pesos para retomar la restauración del Museo de Arte Contemporáneo de Valdivia. El desarrollo de la información habla de la cita en Santiago con autoridades de nivel central, donde se buscó destrabar algunos proyectos emblemáticos para la región de Los Ríos. Y uno de ellos, precisamente, es el Museo de Arte Contemporáneo, para solicitar colaboración para financiar las obras. Cubertino se reunió tanto con el ministro Francisco Undurraga como con el subsecretario de Patrimonio, Emilio de la Cerda. Y tras la reunión, el secretario de Estado comprometió más de 7.000 millones de pesos para el 2027, estaría permitiendo retomar las faenas paralizadas hace 4 años. Incluso agregó en esta información el gobernador que el ministro Undurraga confirmó que el subsecretario de la Cerda estaría visitando la región en 15 días más, lo que va a permitir avanzar en las coordinaciones y plazos para retomar el emblemático proyecto. Entre esas gestiones, igual se busca agilizar la reevaluación antes de la licitación, etapa que será clave para saber cuál es el monto de inversión total que estaría implicando la restauración del Museo de Arte Contemporáneo. Según el gobernador regional, se tendrá que invertir poco más de 15.000 millones de pesos. Igualmente confirmó y afirmó, mejor dicho, que el ministro Francisco Undurraga pretende inaugurar el nuevo edificio en el año 2029. En una información dada a conocer por la Municipalidad de Puyehue, en la región de Los Lagos, donde se señala que más de 500 familias mantienen una demanda habitacional tras la entrega de subsidios de 276 familias de los comités Las Golondrinas, de Pilmaiquén y Sueño Familiar. En este caso fue el alcalde de Puyehue, Jimena Núñez, quien señaló que pese al avance que representa la adjudicación de estos proyectos, existen al menos 3 comités habitacionales a la espera de una solución. Núñez precisó que dichos comités agrupan a cerca de 300 familias y que, sumadas a otras iniciativas en distintas etapas de desarrollo, la demanda comunal supera a los 500 hogares. Entre las principales dificultades para impulsar nuevos proyectos, el alcalde mencionó la escasez y el costo de los terrenos, además de las limitaciones sanitarias asociadas al tratamiento de aguas servidas. Incluso se confirmaron modificaciones al diseño base de las viviendas, según explicó también el socio gerente de la constructora BDK Rats, Francisco Moya, en donde textualmente señala que están haciendo una vivienda que supera el estándar mínimo exigido por el MINBU, hablando de una superficie mayor en aproximadamente un 20% más. Igualmente colocando panderetas en las viviendas, haciendo algunos ajustes a los que es en terminación de piso de cerámica, radier fuera de la cocina en el patio de servicio, pintura completa de la vivienda en sitios que superan 114 metros cuadrados y alcanzan los 290 metros cuadrados de talla. Por último, los proyectos consideran una inversión superior a los 21.000 millones de pesos y el inicio de obras está programado para el mes de agosto.

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2: Yo quisiera tenerlo aquí, que me lo liberen.
3: La mamá de Wilber Urbina García, de 18 años, quien un día después de graduarse de la preparatoria Jordan, fue detenido por ICE, dice que han sido días de horror, tristeza, desesperación, desde su arresto en oficinas de inmigración de Los Ángeles hace una semana.
2: Me levanto por las mañanas pensando que él va a tocar mi cuarto y me va a decir, mamá, el desayuno, y es algo duro para mí.
4: ¿Qué es lo que más le duele, Yadira?
2: Me dice, mamá, ¿cuándo voy a salir? Entonces yo le digo, ya pronto, y en eso estamos, le digo, ya pronto vas a salir, al ver que le están quitando su sueño.
3: Wilber, nacido en Nicaragua, dejó en la sala de su casa la toga y birrete de graduación. Ahí siguen intactos su mamá y sus tres hermanos, lo esperan de regreso. Ahí le explicó a la familia que al cumplir Wilber 18 años se desvinculó del proceso de su mamá, que entró al país hace 4 años pidiendo asilo por persecución política en Nicaragua. Su hermano Winston lo fue a visitar al centro Adelanto.
5: Lo que hice fue abrazar y decirle todo va a estar bien. No te preocupes, lo tuve abrazado mucho tiempo. Al despedirme, me dice, no llores, me dice.
3: La abogada de Wilber aclara que no tiene historial criminal. Agrega que Wilber sigue siendo un beneficiario de la petición de su mamá porque tenía menos de 21 años cuando su mamá solicitó asilo. El Departamento de Seguridad Nacional respondieron que una solicitud pendiente no confiere estatus legal y una persona que entre legalmente al país está sujeta a detención o deportación.
4: ¿Siente usted que es una injusticia?
2: Triste, un niño que le están quitando su sueño de seguir adelante. Para mí fue algo devastador.
5: Estas son cartas que nos enviaron los maestros.
3: Profesores, compañeros de su escuela, miembros de la comunidad se volcaron públicamente para pedir su pronta libertad.
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7: El Bayern insiste en que Mikel Olise es intransferible, pero si el jugador pide salir, solo lo venderían por más de los 222 millones de euros que pagó el PSG por Neymar, el traspaso más caro de la historia hasta el momento, revela AS. Thierry Henry volvió a hablar de Cristiano Ronaldo en su show de Fox Sports y aclaró que él nunca puede ser un problema para su equipo como muchos criticaron. El entrenador y su staff tienen que encontrar la forma de que sea una mejor solución para Portugal. Y agregó, si a uno le gusta Messi, no signifique que odie a Cristiano. Gavi reaccionó al fichaje de Cucurella por el Real Madrid en entrevista con RAC 1.
8: Defiende a Lamine en los clásicos, así que Cucu me gusta como rival, la verdad. Es buen fichaje para ellos, así que me alegro por él.
7: Y advirtió que están preparados para los clásicos que se vienen. A mí me encanta todo esto y a la gente también. La Federación Iraní presentó una queja formal ante la FIFA por la prohibición de llegar a Estados Unidos 2 días antes de cada partido para entrenar, jugar y regresar al día siguiente. Consideran que rompe con la igualdad entre selecciones. Las autoridades estadounidenses volvieron a negarse a levantar las restricciones, informa Romain Molina.
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9: De cielo gris a despejado irán en los sectores costeros del Norte Grande. Soleado el interior con heladas matinales en el Alto Loa y viento de hasta 60 kilómetros por hora durante la tarde. Estará parcial en Atacama. Y en la región de Coquimbo se mantendrá con cielo gris durante toda la jornada y nublado de nubes altas en el interior. Con cielo cerrado y nieblas inicia la jornada en las playas de Valparaíso. En los valles, en cambio, tendrán una jornada tibia con nubosidad que irá en aumento. Vamos a nuestro territorio insular. El archipiélago Juan Fernández estará nublado, cielo parcial y con vientos de hasta 40 kilómetros por hora en Rapa Nui. Habrá lluvias y rachas de hasta 100 kilómetros por hora en la isla Rey Jorge. En la región metropolitana, con cielo despejado que poco a poco se va nublando por la tarde. Habrá un aumento en las máximas que irán entre 20 y 25 grados. Nublado todo el día en la costa de O'Higgins y el Maule. Habrán nubes altas en el interior y atención, porque se espera niebla matinal en los valles maulinos. En Ñuble y Biobío estarán cubiertos en el borde mar y en los valles irán de nublado a parcial. En la Araucanía tendrán algunas nubes, pero que por momentos dejarán ver algo de sol. Cielo parcial en los ríos y en los lagos. En este tramo también se espera niebla matinal que afectará la visibilidad. Tenga precaución al conducir. En la zona austral, la región de Aysén tendrá algunas nubes y heladas matinales en el interior. En Magallanes, los chubascos llegan por la tarde.
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2: Señor Palau, me dice un jovencito de 17 años, mi madre insiste de que mi conducta es indigna del cristianismo. Cuando le pregunto por qué, no me sabe contestar. Solamente dice que mi manera de hablar, mis amistades y ciertas cosas que yo hago son indignas, e insiste ella en decir tal frase. Señor Palau, al fin de cuentas, ¿qué es una vida digna y qué es una conducta indigna para que mi madre me diga que yo no soy cristiano? Espero su respuesta. Bien, mi estimado joven, yo comprendo que a los 17 años es fácil argumentar con la madre de uno, ¿no es cierto? Y parece ser que su madre es viuda, de modo que ni padre tiene usted para discutir con él. ¿No es así? Ahora bien, ¿qué puede hacer un muchacho de 17 años para vivir tal vida que su madre no le acuse de una conducta indigna y que a su vez usted como muchacho tenga la convicción interna de que su conducta en verdad es digna, correcta, cristiana, vamos? ¿Cómo se puede justificar? Primero, mire lo que dice San Pablo, que os comportéis como es digno del Señor y así le agradéis por completo, fructificando en toda buena obra y creciendo en el verdadero conocimiento de Dios. Ahí está el primer paso, joven. ¿Cómo es digna una vida? ¿Cómo es digna una conducta? Cuando es digna de nuestro Señor Jesucristo. Ahí está la clave. Usted como muchacho de 17, pregúntese, ¿mi vida es una vida que le agrada por completo al Señor? Quizá mi madre no me comprende, pero ¿qué dice el Señor que conoce mi corazón? Segundo, dice que usted tiene que fructificar en toda buena obra. ¿Se entiende, verdad? Quiere decir que su conducta, en vez de ser negativa o que usted tenga que defenderse a sí mismo ante su madre, sus amistades o los demás cristianos de su zona, que usted personalmente está viviendo una vida tan buena que los demás lo observan. Y luego, en tercer lugar, dice, creciendo en el conocimiento de Dios. Si usted, como un muchachito de 17, aprovecha para crecer en el conocimiento de Dios, nadie le va a acusar de una conducta indigna. Pero le quiero hacer otra cita. Usted, como un joven de 17, va a sufrir muchos ataques, muchas tentaciones, muchos problemas que le vienen de afuera. ¿Cómo se va a defender como muchacho joven? Dice así la Biblia, vístanse de toda la armadura completa que Dios nos da, para que puedan mantenerse firmes contra las estratagemas del diablo. Joven, usted a los 17 sin duda siente tentaciones y problemas. ¿Cómo se va a defender contra las estratagemas, o sea, las astucias de Satanás, vestido de la armadura completa que Dios nos da? ¿Cuál es esa armadura? Primero, tener la mente llena de la palabra de Dios. Segundo, comenzar cada mañana con un buen rato de oración a Dios, preparándose para las luchas del día. Tercero, caminando con el poder interno que el Espíritu de Dios le quiere dar. Así, estimado joven, su conducta va a ser digna. Por último, le recomiendo que vaya a su madre y le diga, madre, perdóname que he vivido de manera indigna según tú. Quiero ser un muchacho digno, un hijo que te honra y que honra a Dios. Ayúdame, madrecita, para caminar como debo. Y va a ver que va a volver el amor a su relación con su madre.
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4: Comenzó como algo sutil, una historia romántica en la que poco a poco pasó de ser una compañera casual en fiestas a convertirse en su principal compañía. Pronto estaban tan involucrados que ella cada día era más necesaria. Era la primera cosa en que pensaba levantarse y la última antes de quedarse dormido. Comenzó como un romance. Hoy la bebida no le deja decidir. La libertad es parte del plan original de Dios para tu vida. Vive en libertad.
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1: Son las 7 de la tarde, 37 minutos.

0: las 7 de la tarde, 41 minutos.
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1: Son las 7 de la tarde, 59 minutos.